0: Sí, 7-6 minutos, bésame, hola.
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0: Pídela cantando. 7:14 minutos. Bésame, hola.
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1: Perdóname, cariño mío, por favor, bésame.

0: Después de hacer la guerra, haremos el amor. ¿Ves a mí, hola?
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0: Ricardo Montaner, bésame, hola.
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0: Se llama Déjame Intentar, como lo dice Carlos Mata. Va a seguir complaciéndolos, ¿ok? Es a mí, hola.
1: Hola, Garito. 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Pésame.
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0: Tu amor, bésame, hola.
1: 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Y me dice que ese perro está loco, que le era la persona equivocada. Bésame.

0: 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Buenas noches, cariño.
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0: vaya.
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1: 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Bésame.

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1: Buenas noches, con dedicatoria para mi bonita. Hasta que apareciste con tu fantasía y me pediste que cantara la canción que tanto te sabías. Bésame.

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0: Estamos en Pídela cantando. Bésame, hola.
1: 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Bésame.

0: Bésame, hola.
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Hola, Carito, buenas tardes. Me gustaría que me complacieras con la canción. ¿Quién diría que a mí y la mezclilla podrían fundirse un día?

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0: Tal vez no quieras que esta melodía te susurre el alma y te lleve al recuerdo. 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

el señor Marco Antonio Muñiz, más conocido como Mark Anthony. Buen día para nuestros oyentes, Bésame. Como siempre, al que madruga Dios le ayuda, y Bésame le informa, y todo lo que usted tiene que saber lo sabe con Bésame Radio 88.6 FM, deseándoles un día maravilloso, cargado de cosas bonitas, que todo marche súper bien, muchas bendiciones. Bueno, arrancando un día además con toda la actitud. Entonces, dejamos de lado la pereza y nos ponemos en actitud con la vida. Exaltamos, como es costumbre, la maravillosa labor que desempeñan hombres y mujeres que durante la noche y madrugada continuaron impulsando el desarrollo de nuestro país. Un abrazo para ustedes. Mil gracias por ese invaluable aporte a nuestra sociedad colombiana. Hombres y mujeres, echando para adelante el país, sin dejarla caer. 4:07 a.m. Buen día. Mil gracias a nuestros oyentes, Bésame, que desde muy tempranito se van conectando con nosotros. ¡Qué maravilla! Muchas gracias. Ya les saludamos por ahí. Ya les vamos saludando también. Que se levantan tempranito. Saludamos a nuestra audiencia internacional. Nos escuchan a través de aplicaciones móviles. Nos escuchan a través de nuestra página de internet en www.bsm.fm. Muchas gracias a todos nuestros oyentes Bésame, que allí se van poniendo la 10 con nosotros. Un segundito por acá. Ya saben que la tecnología se pone caprichosa, sobre todo en la madrugada, cuando suelen hacer actualizaciones en servidores, y eso hace que se ponga un poquito querendón por momentos el tema de los servidores. Bueno, 4:08 a.m. Ya aquí se va actualizando el tema. Ya aquí me comienzan a llegar los mensajitos para poderles leer desde muy tempranito. ¿Cómo despertamos en el Distrito Especial Industrial y Portuario de Barranquilla? La temperatura actual es de 28 grados Celsius, con una sensación térmica de 30 grados Celsius en este instante en el Distrito Especial Industrial y Portuario de Barranquilla. La temperatura máxima para el día de hoy, bueno, despertamos con ráfagas de viento de hasta 20 kilómetros por hora por instantes. La humedad es del 73%. Tenemos o tendremos una temperatura máxima de 34 grados Celsius con sensación térmica de 44 grados Celsius, día caluroso, con ráfagas de viento de hasta 24 kilómetros por hora que vamos a tener sobre las 6:30 de la tarde. Sí existe alguna probabilidad de lluvia para el día de hoy. Así estamos despertando con esta temperatura. El momento más caluroso del día ocurrirá sobre las 12 del mediodía, con 34 grados Celsius, con sensación térmica de 44 grados Celsius. Día caluroso, entre las 8:30 de la mañana, 8:30 de la mañana y las 2 de la tarde. ¿Probabilidad de lluvia? Sí, sí hay probabilidad de lluvia de momento, que esto es bastante dinámico. Tenemos 61% de probabilidad de lluvia entre las 12:30 del mediodía y las 3:30 de la tarde, de momento. ¿Qué pasarán con estas nubecitas? Ya lo sabremos conforme vaya avanzando el día, pero de momento así está el tema. Si existe alguna probabilidad de lluvia entonces para el día de hoy. Ya veremos qué pasa ahora que el astro rey salga. ¿Qué pasa con esas nubecitas por ahí? ¿Se mantendrán? ¿Se esfumarán? Bueno, solo el paso de las horas nos dirá. Le decimos buen día a Isabela Cabrera, Marta Ramírez Hamburger en sintonía. Don Oscar Parada, mi hermanito, buen día. Que el Señor te bendiga. Don José Navarro desde San José. Jairo Escorcia Uribe también en sintonía. La familia Padilla Rivera también en sintonía. Me dicen por acá, buenos días, Guillo, que todo le salga bacanito y firme.
Dice, Juernes, modo junior, ya el mundial no me pasa, dice. Sí, sí, ya uno le pierde como interés, ¿verdad? Al tema, ya uno como que se desmotiva. Dice tu estelario sin sintonía. Desde Valencia, España, Vera Gutiérrez, que dice, ¡ferme! Buen día. Todo esto me está llegando en tiempo real a través de nuestro WhatsApp en el 320-88-88-886. Saludamos a nuestros oyentes a nivel internacional. Muchas gracias por preferirnos, por informarse con nosotros desde muy tempranito y celebrar nuestras canciones, nuestra música. Bueno, don José en Navarro, que nos saludaba. Don Sergio Gutiérrez desde La Chinita, también en sintonía. Y así poco a poco se van reportando a través de nuestro WhatsApp en el 320-88-88-886. Ese es nuestro WhatsApp. Y allí, desde cualquier lugar del mundo, nos van saludando. Saludo a nuestros oyentes a nivel internacional, conectados a través de aplicaciones móviles o a través de nuestra página de internet. Bueno, el dólar dolarito, ¿cómo se está moviendo el dólar dolarito? La TRM, o tasa representativa del mercado, 3,339 pesos con 65 centavos. Dólar bajito, se ha retomado las actividades bélicas en el estrecho de Hormuz entre Estados Unidos e Irán, nuevamente escaramuzas, y esto ha hecho que el dólar pues se ve afectado en su valor. Revisemos el barril de petróleo Brent. Ya ayer había una tendencia alcista y así ha sido en los últimos días. Barril de petróleo Brent a $75.90. Barril de petróleo Brent. Referencia para Colombia. ¿Cómo le está yendo a nuestros cafeteros? Bien, la carga interna de café colombiano, 2.235.000 pesos. Y la libra de café colombiana en la Bolsa de Valores de Nueva York, $3.09, con una tasa de cambio de 3.340 pesos. Así le está yendo a nuestros cafeteros. Buen día para nuestros oyentes. Bésame, como siempre, al que madruga Dios lo ayuda, y Bésame le informa. Sandra Rojano, también en sintonía. Sandrita, buen día. Me dicen, Guillo, cuéntame sobre el pago de los viejitos, si se está refiriendo al subsidio distrital, nótese, distrito, Alcaldía de Barranquilla, para los adultos mayores. Arrancó el día de ayer con 1, 2 y 3, hoy continúa con 4, 5 y 6. El subsidio distrital, distrito, Alcaldía, pago a los adultos mayores, se hace a través de Efecti. Si se refiere a Colombia Mayor, Colombia, nótese, Colombia, país, nótese, Colombia, pago nacional del adulto mayor, no hay fecha. Me toca, qué pena que sea así insistente, pero tiende a confundirse. Yo creo que de esta manera ya no se confunde, porque tienden a confundirse esos programas. Edgardo Soto y Amparo Yepes, también en sintonía desde Galicia, España. Así se van reportando nuestros oyentes, Bésame. 4 de la mañana con el 14 minutos. Vamos avanzando en esta mañana. 1,500,000 de colombianos salieron de la pobreza energética multidimensional en los últimos 2 años, dice el Ministerio de Minas y Energía. El nuevo informe de la pobreza energética multidimensional 2026 mostró que esa condición que afectaba a 22,3% de los hogares colombianos en 2023, se redujo a 20,6% en 2025. Es decir, se registró una reducción de 1,7 puntos porcentuales, equivalentes a 227.532 hogares y 641.640 personas, con información de la Presidencia de la República. Las reformas sociales de mi gobierno deben defenderse, dice el presidente Gustavo Petro, alerta sobre riesgo para la educación superior pública. Con información de la Presidencia de la República, el jefe de Estado aseguró que las reformas sociales impulsadas durante su administración deben ser defendidas por la ciudadanía, luego de pronunciarse sobre el anuncio del gobierno electo de reformar el modelo de financiación de las universidades públicas. El mandatario considera que esto podría afectar la expansión de la educación superior pública y gratuita. Con información de la Presidencia de la República.
hecho, de esto se ha hablado el día de ayer. Se ha hablado de esto el día de ayer, del tema de la financiación. De hecho, hubo un intercambio de trinos. Hubo un intercambio de trinos entre la designada ministra de Educación, Vivian Morales, y el señor presidente de la República, Gustavo Petro, sobre este tema. Hubo allí un intercambio de mensajes y de opiniones. Sobre esto ha dicho la designada, a través de su cuenta en X, respondiendo a lo que ha dicho el señor presidente de la República. Me permito leerle primero qué dijo el señor presidente de la República para que tenga el contexto. Siempre le entregaré el contexto. 10:29 de la mañana del día de ayer, dice el señor presidente de la República: este anuncio significa algo grave. La fórmula que dejamos para financiar la universidad pública, que es ley, hoy garantiza la expansión de la cobertura de las universidades públicas en Colombia. Es un gasto que es la verdadera y más grande inversión de Colombia. Generalizar el conocimiento a nivel superior de manera gratuita y creciente para la juventud es la mayor inversión que un país puede hacer para progresar. Con la nueva ley que aprobamos en el Congreso, aumentamos ya para el nuevo semestre, que recibirá la ministra, 450.000 cupos adicionales a los que existen, a los que existían en el gobierno Duque. Es casi 500.000 de jóvenes que, si no hubiera esa ley, no estarían estudiando gratuitamente las carreras que escojan y en su territorio. Así abrimos facultades de medicina gratuita para estudiantes en La Guajira y en muchas partes donde los niños mueren por desnutrición y falta de atención médica. El anuncio no significa más que van a suspender, para recortar gastos, el derecho a la educación en plena expansión en Colombia. Va la ministra a apagar la luz del conocimiento en el pueblo para volver a la educación de élite y pagar por el Estado la universidad privada. Ojo, jóvenes de Colombia, hombres y mujeres, nos anuncian acabar con el crecimiento del intelecto de la sociedad a través de volver a cerrar las puertas de las universidades públicas y gratuita a los jóvenes de Colombia, a la que deben tener derecho todas y todos independientemente de su condición económica. Quieren apagar la luz del conocimiento. Hay que alistar todas las organizaciones dentro de las universidades y dentro de los barrios de los jóvenes que aún no pueden estudiar en la universidad. Para eso reviven el SMAT, para impedir el derecho de toda la juventud a la educación superior. Padres abelardistas van a cerrarle la puerta de la universidad pública y gratuita y de calidad a sus hijos. Las reformas sociales de mi gobierno fueron para el pueblo y deben defenderse. Es el derecho del pueblo a la inteligencia y el saber de todos y de todas. Es la linterna de Diógenes la que quieren apagar, escribió el señor presidente de la República, Gustavo Petro Urrego. 10 de la mañana, 29 minutos del día de ayer. Sobre esto responde la designada ministra de Educación. 8:42 de la noche. Deje de confundir. Usted sabe que es necesario reglamentar la ley que fijó métodos de financiación de las universidades públicas. Por algo, hoy su ministro de Educación se apresuró a sacar el proyecto de decreto. Tiene entonces, ¿qué dijo el señor presidente de la República y qué le respondió la designada ministra de Educación, Vivian Morales? Tiene así pues entonces el contexto de este tema del cual se va a hablar el día de hoy, sobre el tema de la educación, sobre lo que dice el señor presidente de la República, sobre lo que ha dicho la designada ministra de Educación sobre este tema. MinAgricultura habilitó 67.272 millones para proteger los cultivos frente al fenómeno del Niño. Los recursos son destinados en subsidios para pequeños productores para que adquieran seguros agropecuarios. El objetivo es proteger los cultivos y la producción de esquemas asociativos de pequeños y medianos productores frente a los impactos severos. Esto por las altas temperaturas, el déficit hídrico y sequías producidas por el fenómeno del Niño en el segundo semestre de 2026. Hago un paréntesis aquí. Hermano caribeño, hermana caribeña, debemos estar muy atentos al tema de el valor del kilovatio hora. Valor del kilovatio hora. ¿Por qué? Porque por el fenómeno del Niño
la cosa nos va a cambiar en el Caribe colombiano. Entonces, mucho ojo al cambio del kilovatio hora. Cuando comienza a descender el nivel de los embalses, se empieza a vender la energía más costosa. Y las distribuidoras de energía, como es el caso de... Pues aquí tenemos a Aire Intervenida, pues compran más costoso el kilovatio y a su vez entonces trasladan eso a los usuarios. En términos prácticos, aumenta el valor del kilovatio hora, por lo tanto la factura llega más costosa. Entonces sí hay que estar muy atentos a este tema, porque ya desde hace unos 15 días más o menos les contamos que en junio ya el kilovatio hora pasó de 796 pesos a 840 pesos con 15 centavos. Ya se dio el primer aumento. Conforme los niveles de los embalses disminuyan, este precio tenderá a subir. Entonces sí tenemos que estar muy atentos a este tema, porque la nos toca ahorrar, y la manera de ahorrar es consumir menos energía, controlar el tema del consumo de la energía. Son las 4 de la mañana con 22 minutos. Buen día para nuestros oyentes. Bésame. Claro, la otra cosa a la que tenemos que estar atentos es cuando vienen los momentos de sequía, se presentan muchos incendios forestales. Entonces tenemos que estar muy atentos también a esta situación. Exportaciones colombianas crecieron 19,2% en mayo de 2026 y se cerraron en más de 5 mil millones de dólares, reveló el DANE. De acuerdo con el informe del Departamento Administrativo Nacional de Estadística, DANE, este comportamiento en mayo pasado se explica por el aumento de 33% en las ventas externas del grupo de combustibles y productos de industrias extractivas y ventas externas del grupo otros sectores en 67% frente al mismo mes del año pasado. Por participación en el total de las exportaciones FOB, es decir, Free On Board, es decir, la mercancía puesta en el barquito, por sus siglas en inglés para el valor de los productos sin incluir seguros y fletes. Mientras el grupo otros sectores aportó 69,7% al total, el grupo de combustibles y productos de industrias extractivas representó el 44,5% del valor total Free On Board. Los datos que entregó el DANE el día de ayer. Debes saber que Ejército incauta armamento y captura a presuntos integrantes de grupo armado en La Guajira. Una operación militar adelantada por tropas de la 10ª Brigada adscrita a la 1ª División del Ejército Nacional permitió la captura de dos presuntos integrantes de un grupo armado organizado y la incautación de armamento y otros elementos que, según las autoridades, serían utilizados para la ejecución de acciones criminales en el departamento de La Guajira. Buen día para nuestros oyentes. Bésame, como siempre, al que madruga Dios lo ayuda, y Bésame le informa, y todo lo que usted tiene que saber lo sabe con Bésame Radio 88.6 FM. Buen día. Éxitos para todos y para todas en esta nueva jornada que recién está iniciando. A por todo, mi gente. Vamos a por todo. Vamos a lo que tenemos pendiente. Pues entonces nos vamos a poner firmes con los pendientes, a ejecutar los pendientes, y vamos para adelante, mi gente. Vamos para adelante. Para atrás ni para coger impulso. Vamos con todos los juguetes, arrancando un nuevo día con toda la alegría. Vamos para adelante. Bueno, seguimos. Seguimos avanzando. Dame un segundito aquí, actualizo, porque se van reportando oyentes. Me dice por acá, buen día, Nati, Don Guillo, Ferme, desde Corozal, buen día. Buenos días, soy Patricia Olarte, desde Alicante, España. Saludo muy especial para mi familia en el barrio La Chinita, mis hijas y padres, Olarte Martínez. Don Paulo, desde Barranquillita, con el rico cafecito. No lo he hecho, pero ya ahorita voy pa' eso. Ya ahorita, en medio del avance de la mañana, me prepararé mi taza de café. No he probado, pero ya ahorita me pongo la 10 con el tema del cafecito. Un cafecito bien rico, un cafecito espectacular, muy tempranito. Eso lo cambia todo. Eso le da otro sentido a la película.
cafecito espectacular. Bueno, no sé, si no le gusta el café, un tecito, un chocolatico, qué sé yo. Qué sé yo. Bueno, seguimos avanzando. Veníamos hablando de tema de orden público, combates del ejército con las disidencias en La Plata dejan varias capturas. Tropas de la novena brigada del ejército sostuvieron intensos combates contra presuntos miembros del grupo armado organizado residual estructura Hernando González en la vereda Los Pinos del municipio de La Plata, Huila. Durante la operación, las tropas lograron la captura de 7 presuntos integrantes de esa estructura ilegal. Sin embargo, en el desarrollo de las maniobras tácticas, un suboficial del ejército resultó herido y fue evacuado de inmediato para recibir atención médica especializada. Su estado de salud es estable. La información que nos entrega el ejército sobre estos combates en La Plata, Huila, vereda Los Pinos, allí en La Plata, Huila. Son en Colombia las 4:27, la Unidad Nacional para la Gestión del Riesgo de Desastres no descuida la atención a familias afectadas por inundaciones en Córdoba. Mientras avanzan las acciones para atender la emergencia ocasionada por el frente frío en Córdoba, el Gobierno Nacional continúa reforzando la asistencia a las comunidades afectadas con la puesta en funcionamiento de un nuevo comedor popular de emergencia en el corregimiento de Jaraquiel, zona rural de Montería. La estrategia permitirá garantizar un almuerzo caliente diario a 100 integrantes de la comunidad indígena Zenú Zaraquiel durante los próximos 90 días. Una preocupación menos para la gente. Bendito y alabado sea el Señor. 4 de la mañana con 27 minutos. Buen día. Para nuestros oyentes, bésame. Invías asumirá desde el 22 de julio la operación de la vía Cartagena-Barranquilla tras finalizar la concesión de Autopistas del Caribe. El próximo 22 de julio marcará un cambio en la administración de uno de los corredores viales más importantes del Caribe colombiano. Ese día, el Instituto Nacional de Vías Invías asumirá oficialmente la operación de la carretera Cartagena-Barranquilla, luego de culminar el proceso de reversión del proyecto IP Autopistas del Caribe y finalizar el contrato de concesión que estuvo vigente desde 2021. La decisión fue confirmada por la Agencia Nacional de Infraestructura ANI, entidad que explicó que el cambio corresponde al cierre de la etapa concesionada y al inicio de un nuevo esquema de administración bajo responsabilidad del Estado. Son las 4 de la mañana con 28 minutos y nosotros muy vigilantes, muy atentos a este corredor de 249 kilómetros, 6 peajes. Muy atentos, nosotros muy vigilantes como comunidad. Mariano Díaz, hijo del difunto cantante Diomedes Díaz, fue enviado a prisión domiciliaria. Con información del diario El Tiempo. Un juez de control de garantías de Barranquilla envió a prisión domiciliaria a Luis Mariano Díaz González, hijo del fallecido cantante Diomedes Díaz y Betsy Liliana González, dentro del proceso judicial que enfrenta por su presunta participación en un caso de secuestro simple, agravado y tortura. La misma medida cobijó a otras 5 personas señaladas de integrar una organización dedicada a préstamos bajo la modalidad conocida como gota a gota. La decisión se conoce después de que la Fiscalía General de la Nación formalizara la imputación de cargos contra Díaz González y los demás procesados por hechos ocurridos el 23 de agosto de 2025, cuando según la investigación fue retenido y agredido Carlos Alfredo Mejía Vargas, cobrador de una empresa denominada Soluciones Mano a Mano. Durante la audiencia de imputación, el fiscal delegado ante jueces del circuito Rodrigo Restrepo también imputó a Keiner David Rocha Gamero, Darío Andrés Tirado Bocio, José David Martínez Ibáñez, Alexis Rafael Jiménez Urina y Steven Rafael Bolaño de la Hoz por los presuntos delitos de secuestro simple agravado en concurso con tortura. De acuerdo con la Fiscalía, los hoy investigados habrían participado en una acción coordinada para privar de la libertad a la víctima y mantener

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1: 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Hoy continuarán los dimes y diretes con respecto al famoso empalme entre gobierno saliente y gobierno entrante. Entonces prepárese porque hoy van a continuar los dimes y diretes. Son las 4 de la mañana con 31 minutos. Buen día para nuestros oyentes. Bésame. Consejo Nacional Electoral abre indagación preliminar a campaña de Carlos Fernando Galán a la alcaldía en 2023. El Consejo Nacional Electoral abrió una indagación preliminar contra el alcalde de Bogotá, Carlos Fernando Galán, por presunta violación de topes de financiación y las restricciones de aportes privados durante su campaña electoral de 2023, tras la denuncia del concejal Ángelo Chavenato. La decisión quedó consignada en un auto firmado por la magistrada Fabiola Márquez Grisales, mediante el cual el Consejo Nacional Electoral abocó conocimiento de una queja del cabildante que cuestiona posibles vulneraciones a las normas sobre financiación de campañas políticas. Es por esto por lo que, como parte de las primeras actuaciones, el organismo de control solicitó al Fondo de Financiación de Partidos y Campañas Electorales entregar los informes de ingresos y gastos de la campaña del hoy alcalde Carlos Fernando Galán y certificar los aportes privados realizados por Compañía de Seguros S.A., Seguros Comerciales Bolívar S.A. y Banco da Vivienda S.A. con información de nuestros colegas de Blue Radio. 4 de la mañana con 32 minutos. El DAPRE, o el Departamento Administrativo de Presidencia, declaró hábiles los fines de semana y festivos de julio, según María Fernanda Cabal, para tramitar contratos. Dice que es escandaloso. La ex senadora María Fernanda Cabal cuestionó la resolución con la que el Departamento Administrativo de la Presidencia de la República de Colombia, más conocido como DAPRE, declaró hábiles fines de semana, festivos y el 20 de julio para adelantar trámites contractuales y vinculó esa decisión con el cierre del actual gobierno al preguntar qué contratos no pueden esperar 30 días a la llegada del siguiente ejecutivo. La medida quedó fijada en la resolución 0478 del 6 de julio de 2026, firmada por la directora del Departamento Administrativo de la Presidencia, Nora Janet Mondragón Ortiz. El acto administrativo habilitó los días 11, 12, 18, 19, 20, 25 y 26 de julio, además del 1 y 2 de agosto exclusivamente, para procesos precontractuales, contractuales, actuaciones administrativas y presupuestales de esa entidad. 4 de la mañana con 33 minutos. Nueva EPS radica sus estados financieros con pérdidas por 4,8 billones de pesos en 2024. Nueva EPS radicó ante la Superintendencia Nacional de Salud sus estados financieros definitivos correspondientes a las vigencias 2023 y 2024, un hecho que la administración de la entidad calificó como un punto de inflexión en el proceso de intervención y de recuperación institucional. La radicación de los estados financieros se da en cumplimiento de una orden del Tribunal Administrativo de Cundinamarca dentro del proceso que exigía a la entidad presentar y certificar su información financiera pendiente correspondiente a las vigencias 2023 y 2024. 4,8 billones de pesos en pérdidas. Entonces, del tema de nueva EPS, le puedo adelantar que se agarre, porque hasta el cogote usted va a escuchar sobre el tema de nueva EPS y sus estados financieros. Entonces, prepárese, agárrese, ajuste su cinturón de seguridad, porque de esto hoy se va a hablar muchísimo, de los estados financieros de la nueva EPS. Bueno, la salud también en unidad de cuidados intensivos, el tema de la salud. 4 de la mañana con 35 minutos. Buen día para nuestros oyentes. Bésame. Gracias a quienes

continúan allí en sintonía. Sigamos avanzando. Delincuentes dejan panfleto y disparan contra tienda en Villa San Pedro 1, un adolescente herido. Un nuevo ataque extorsivo se registró en Barranquilla este miércoles, exactamente en una tienda ubicada en la calle 97 con carrera 6E en el barrio Villa San Pedro, primera etapa. Según información de testigos, el hecho dejó un adolescente de 15 años herido, el cual se encontraba comprando en el establecimiento comercial. Señalaron que hombres armados llegaron en una motocicleta, entraron al lugar dejando un panfleto y en la huida realizaron varios disparos contra el local. Una de las balas alcanzó al adolescente en una de sus piernas, por lo que fue llevado a un centro médico donde recibe atención médica. La Policía Metropolitana aún no se ha pronunciado sobre lo ocurrido. Barranquilla recibe el máximo reconocimiento de la ONU por su liderazgo en la recuperación y conservación de ecosistemas. Barranquilla volvió a ubicarse en el mapa internacional de la sostenibilidad, el programa de las Naciones Unidas para el Medio Ambiente, UNEP, e ICLEI, gobiernos locales para la sostenibilidad, otorgaron a la ciudad la certificación como Role Model and Pilot City, ciudad modelo y ciudad piloto. De la iniciativa global Generation Restoration 2023-2025, el más alto reconocimiento, o 2023-2025, el más alto reconocimiento que entrega este programa a las ciudades que lideran procesos de recuperación ambiental y restauración de ecosistemas. Hablando de la alcaldía de Barranquilla, mi querido amigo, mi querida amiga. Escribió la máxima autoridad del Distrito Especial Industrial y Portuario de Barranquilla el día de ayer sobre las 8:34 de la mañana. Muchachos, ya están abiertas las inscripciones para las escuelas distritales de arte. El talento de nuestros jóvenes tiene una nueva oportunidad para brillar, por eso ya abrimos las inscripciones de la EDA para quienes sueñan con formarse y hacer del arte su camino. Danza, música, teatro, carnaval, producción audiovisual, pintura, oficios artesanales y mucho más disponibles, escribió la máxima autoridad del Distrito Especial Industrial y Portuario de Barranquilla, Alejandro Chalhu. Por cierto, si le interesa el tema, me escribe Guillo. EDA, EDA, Escuelas Distritales de Arte. Entonces me escriben Guillo, EDA, y yo le voy a mandar el link respectivo para que aproveche esta oportunidad. Me dice Guillo, EDA, y yo le voy a mandar allí el datito. Buen día para nuestros oyentes de Bésame, que se van reportando a través de nuestro WhatsApp. Muchas gracias por estar en sintonía y acompañarnos en este nuevo despertar. 4:38, se van reportando nuestros oyentes. Permítame un segundito, rápidamente les saludo por acá antes de seguir avanzando. Don Fabián Fandiño, también en sintonía. Eder Barón en la 212, Jim Chong en la 618 de Alianza Sodi. Saludos al Chico Águila en su poderoso taxi. También reportándose a través de nuestro WhatsApp. Bueno, así van nuestros oyentes, Bésame, reportándose a través de nuestro WhatsApp en el 320-88-88-886. Muchas gracias por estar siempre allí en sintonía. Bueno, mi gente, vamos con absolutamente todos los juguetes. Ahí ya me están preguntando por lo de Edo. Venga, le respondemos ahí enseguida, tía. Porque si no, se me va yendo el tema más larguito, y para que la espera, que no es, los colombianos no somos muy dados a la espera, incluyéndome. Entonces, bueno, me dice por acá Guillo, ¡ferme! En la sintonía, Renberto Serrano y Arlet Guerrero desde Valledupar. Bonito día para ustedes, que el Señor me los bendiga. Y vamos con absolutamente todo, mi gente. Bueno, mi gentoski, vamos con la sabrosura que nos ha entregado el Creador al habernos escogido para nacer en tan maravilloso lugar como el Caribe colombiano. Así que si siente que su corazón late como un tambor, es porque usted ha nacido en el Caribe colombiano y además usted posee un don único que tenemos los caribeños, y es que somos chéveritos. Porque usted y yo somos chéveritos, nos hicieron chéveritos. El sonido de nuestras palabras resulta musical. Nuestros pensamientos resultan musicales, coloridos y divertidos, porque así somos los caribeños. Porque nos hicieron chéveritos, hoy vamos a repartir
chéveridad. Sonrisas, alegría. Maracas verbales de alegría. Para celebrar que estamos vivos. 4 de la mañana con 40 minutos. Bueno, seguimos avanzando nosotros en esta mañana. Que la información no se detiene. Aquí le vamos contando absolutamente todo lo que usted tiene que saber. Porque al que madruga, Dios le ayuda y bésame le informa. Va más allá de un simple eslogan. Se lo demostramos día a día. Bueno. Ya nos vamos a dar una vueltecita a nivel internacional. Espero que respondo los últimos mensajitos aquí. Porque se nos va pasando allí el... Bueno, me pidieron datos, entonces revisen allí. Guillo Nati, que Dios nos bendiga en este lindo jueves. Felicidades para todos los oyentes. Bésame. También allí en sintonía. Bueno, se van reportando los oyentes a través de nuestro WhatsApp en el 320-88-88-886.

Hoy se hablará de la designada ministra de Transporte, de la señora Elsa Noguera de la Estrella, que bien conocemos ya. Hoy se hablará de ella. Pucuá, pues, recibiendo la cartera. Titula el diario El Heraldo. Elsa Noguera, ministra de Transporte designada, dice que recibe un gobierno con poca ejecución en las vías terciarias. Este miércoles instaló la mesa técnica de acompañamiento sectoral en la que se entrega el diagnóstico del estado actual en materia fiscal de los diversos sectores. Esto en el marco del cambio de gobierno bajo el mando de Abelardo de la Estrella. Al término del encuentro, la ministra de Transporte designada, Elsa Noguera, valoró de manera positiva la reunión debido a la gran herramienta que nos está entregando la Contraloría General de la República, se ha dicho. Quedamos en que vamos a tener una segunda reunión el día martes en horas de la tarde para poder profundizar temas que hoy son de nuestro interés, sobre todo de gran preocupación en la condición la poca ejecución que han tenido las vías terciarias, que son tan importantes, que han invertido muchísimos recursos que la gente está esperando y que necesariamente tenemos que resolver, indicó la exgobernadora del Atlántico. Además, consideró que la información fiscal suministrada por el ente de control le señala las rutas para poder resolverla, que al final es lo que le interesa a la gente, a los colombianos y a las comunidades, ha dicho. Son las 4 de la mañana con 43 minutos en Colombia. Nos damos una vueltecita por el plano internacional, pero antes el tema deportivo, porque sí, claro que vamos a tener deporte. Hoy, Francia-Marruecos, hoy a las 3 de la tarde, no me llame, no me escriba, no le voy a contestar. Se los advierto, no les voy a contestar. ¿Qué estará haciendo don Guillo Escalante? Pues es obvio que voy a estar en modo Francia-Marruecos. Francia-Marruecos. Me imagino que ya cada quien tendrá su favorito. ¿A quién le van? ¿Le van a Francia o le van a Marruecos? Esa es una buena pregunta. ¿Usted a quién le va? ¿A Francia o a Marruecos? Me cuenta. A través de nuestro WhatsApp. ¿A quién le va? ¿A Francia o a Marruecos? Bueno. Continúa Wimbledon. O sea, deporte sí tenemos. Continúa Wimbledon. Entonces, hasta el próximo 12 de julio tenemos Wimbledon. Continúa Wimbledon. Bueno, hoy descanso para lo masculino. Pero en femenino, en lo individual, tenemos encuentros a las 7:30 de la mañana y a las 8:40 de la mañana en Wimbledon. Carolina Muchová contra Coco Gauff, la estadounidense, a las 7:30 de la mañana, si te gusta el deporte blanco, si te gusta el tenis. Hoy individual femenino, por semifinales. Todo en Wimbledon acaba el 12 de julio. Bueno, Wimbledon. Major League Baseball, también continúa la actividad, así como también tenemos actividad en el Tour de France. El Tour de Francia. Le doy lo del béisbol. Hoy, 11:35 de la mañana, Piratas contra Bravos. 12:10 del mediodía, los Rays contra los Yankees. Misma hora de los Mets contra los Royals. 12:35, Orioles contra Cachorros. Orioles contra Cachorros. Los Mellizos de Minnesota contra los Guardianes a las 12:40 del mediodía. Medias Blancas contra los Medias Rojas a la 1:10 de la tarde. Tigres contra Atléticos, 5:40 de la tarde. Los Miami Marlins contra los Mariners de Seattle, 5:40 de la tarde. Los Reds contra los Phillies, 6:10 de la tarde. 6:45, Cardenales contra los Cerveceros. 7:05, los Rangers contra los Ángeles. Los Padres de San Diego contra los Arizona Diamondbacks a las 8:40 de la noche. Y a las 8:45 de la noche, los Gigantes contra los Rockies. Ahí está el buffet entonces en lo que respecta a la Major League Baseball. Y bueno, continúa el Tour de France, el Tour de Francia, también para los que aman el tema del deporte, entonces no se pueden quejar que lo que hay es buen deporte. Ya se nos va acabando el Mundial, entonces vamos a quedar como medio desprogramados un poquitito, pero hay buen deporte, continúa el deporte. Hoy es jueves 9 de julio de 2026.
para hoy una etapa de 186,2 kilómetros, etapa de montaña con una máxima de elevación de 4.100 metros. Esto es el Tour de Francia. En la clasificación general, bueno, el noruego, el señor Etrin, continúa siendo el líder, es el líder de momento. De momento es el líder de la clasificación general. Ayer en la etapa, Kodig del Decathlon fue el ganador de la etapa. Bueno, en la clasificación general, entonces, así está el tema de el Tour de Francia. Un segundo que aquí me está cargando otra información, pero bueno, caprichosa la tecnología. Caprichosa. Bueno, ya lo saben, entonces, etapa de montaña para el día de hoy, 186,2 kilómetros con una máxima elevación de 4.100 metros en el Tour de Francia. Siempre he dicho que los pedalistas son unos bravos. 4.100 metros, 186 kilómetros, uno tirando pedal. Sabatata cuando uno se baja de ahí, eso. Yo no sé si les da la temblorosa o no, pero uy, qué fuerte. Uno sí. Ni para ir al baño, nada. Tire pedal ahí. Fuerte. Son unos cracks. Son unos cracks. Les admiro muchísimo. Cada vez que pienso en eso, en lo que hacen, uff, qué bravos. Bueno, sigamos avanzando. Nos damos una vueltecita por el plano internacional. La República Democrática del Congo eleva a 600 el número de muertos por el brote de ébola y detecta casos en una cuarta provincia. Con información de la agencia EFE desde Nairobi, el gobierno de la República Democrática del Congo elevó a 600 el número de muertes confirmadas por el brote de ébola declarado en el este del país el pasado 15 de mayo y notificó que se han registrado casos en una nueva provincia, además de las tres afectadas hasta ahora. Eso sigue creciendo ya en la República Democrática del Congo. 600 muertos. La letalidad está en el 34%. Es altísima. Eso en términos prácticos y lamentables es de cada 10 personas que contraen enfermedad, 3 van a morir. Una cosa horrible. Irán denuncia la muerte de al menos 14 personas en 2 días de ataques de Estados Unidos. Con información de la agencia EFE, al menos 14 personas han muerto y otras 78 han resultado heridas en los ataques llevados a cabo por Estados Unidos desde el miércoles contra Irán, según han informado este jueves las autoridades sanitarias iraníes. Terremoto en Venezuela. ¿Cómo van las cifras que nos entrega el gobierno de Venezuela? Lamentable, lamentable. La cifra de los fallecidos, la cifra oficial que se nos ha entregado, digamos la más reciente actualización que ha entregado el gobierno de Venezuela, con fecha 8 de julio. Fallecidos, 3.811 fallecidos. Heridos, 16.740. Rescatados, 6.462. Familias atendidas, 86.794. Personas sin vivienda, 17.907. Edificios afectados, 856. Edificios colapsados, 190. Una cosa. Alimentos distribuidos, 9.603 toneladas. Pacientes atendidos, 27.398. Rescatistas internacionales, 4.388. Efectivos desplegados, 30.076. Voluntarios, 28.992. Ahí tiene la situación en la hermana República Bolivariana de Venezuela en cifras. En cifras, ¿cómo va el tema? 3.811 fallecidos. Dale, Señor, el descanso eterno, que brille para ellos la luz perpetua. ¡Wow! 3.811 personas, una cosa gigantesca. 4:51, buen día para nuestros oyentes. Bésame. Trump dice que España se redimió al acceder a una solicitud de pago con la OTAN. Esto se va a hablar muchísimo también, este tema de la OTAN,
viene siendo noticia por la reunión que se adelanta en ese sentido. Con información de la agencia EFE desde Washington, el presidente de Estados Unidos, Donald Trump, aseguró este miércoles que España se redimió por completo después de que el gobierno del país ibérico accediera a una importante solicitud de pago a la OTAN, un gesto que el republicano elogió luego de haber criticado fuertemente a la nación europea durante la cumbre de la Alianza Atlántica en Ankara, Turquía. Seguimos avanzando, 4 de la mañana con 52 minutos en Colombia. Trump dice haber pedido a María Corina Machado que no viajara a Venezuela tras el terremoto. Ah, bueno, pero ya por lo menos lo aceptó. Ya por lo menos lo aceptó. Que le negó la posibilidad de ir a Venezuela. Yo se los conté aquí, con informes de prensa en Estados Unidos. 4:52. Trump niega haber pedido a María Corina Machado que no viajara a Venezuela tras el terremoto. Ah, bueno, lo niega, pero en Estados Unidos, New York Times dice otra cosa. The Washington Post dice otra cosa. Con información de la agencia EFE de Washington, que el presidente de Estados Unidos, Donald Trump, negó este miércoles haber pedido a la líder opositora venezolana María Corina Machado que no regresara a Venezuela tras los terremotos que sacudieron el país después de que surgieran versiones sobre supuestas restricciones o recomendaciones de su administración para impedir el viaje de la opositora. Bueno, la prensa estadounidense habla de que ya estaba en vuelo, le habían conseguido un vuelo charter para que viajara y le indicaron al piloto que no te vistas, que no vas, devuelves. Usted para Venezuela no va. Ahora dice Donald Trump que no. Bueno, 4 de la mañana con 53 minutos. La Fiscalía de Ecuador pide 6 años y 6 meses de cárcel para el expresidente Lenín Moreno. Con información de la agencia EFE desde Guayaquil. La Fiscalía de Ecuador pidió este miércoles una condena de 6 años y 6 meses de prisión para el expresidente Lenín Moreno, que estuvo en el poder entre 2017 y 2021 por el delito de cohecho, al supuestamente haber recibido sobornos de la empresa estatal china Sinohidro por la construcción de la mayor central hidroeléctrica del país cuando era vicepresidente de Rafael Correa. Son las 4:54. México dice que Estados Unidos sigue sin enviar pruebas para detener al gobernador de Sinaloa. Con información de la agencia EFE desde Ciudad de México, la Fiscalía de México reiteró este miércoles que Estados Unidos no ha entregado las pruebas que justifiquen la petición de detención urgente que hicieron en abril contra el gobernador de Sinaloa, Rubén Rocha Moya, a quien Washington acusa de delitos relacionados con narcotráfico. Los ataques israelíes en el sur del Líbano deben ser investigados como crímenes de guerra, dice Amnistía Internacional. Con información de la agencia EFE desde Beirut, Amnistía Internacional aseguró este jueves que 3 ataques aéreos israelíes perpetrados en marzo de 2026 contra viviendas civiles en el sur del Líbano, en los que murieron 24 personas, entre ellas 12 menores, deben ser investigados como posibles crímenes de guerra por presuntas violaciones del derecho internacional humanitario. Estados Unidos inicia proceso para sacar a Siria de la lista de países patrocinadores del terrorismo. 4 de la mañana con 55 minutos, 4:55. Con información de la agencia EFE desde Washington, Estados Unidos inició este miércoles el proceso para retirar a Siria de la lista negra de países patrocinadores del terrorismo a los que Washington impone sanciones y limitaciones de ayuda exterior, el mismo día de la reunión en Ankara entre el presidente Donald Trump y su homólogo sirio Ahmed al-Sharaa. Son en Colombia las 4 de la mañana con 55 minutos y gracias a quienes se van reportando allí a través de nuestro WhatsApp. Un momentico, yo me pongo aquí. Me dice Guillo, Noruega gana hoy 2-0. Me dice por acá a través de nuestro WhatsApp. Bueno, ya como no está Colombia, ¿a quién le damos? Esa es una buena pregunta. ¿Hacia dónde se inclina la balanza? Lo cierto es que hoy juega Francia contra Marruecos. Eso es el único hecho fáctico. Don Eder Barón, que hoy dice que Guillo, Noruega hoy gana 2-0. Pero hoy juega Francia contra Marruecos. El sábado juega Noruega contra Inglaterra. Entonces,
creo que allí se adelantó al partido. Me dice por acá, buenos días, Guillo, desde el Concord de Malambo, Sandra Bejollín y José Luis Bermejo también en sintonía. Guillo Nati, les deseo un maravilloso día. Muchas gracias, don Hugo Rafael. Guillo, la EDA, esto es lo que está buscando por acá, responderles a esto. Desde Soledad Ferme, Dina, buen día. Cronograma de pago de adulto mayor, pico y cédula. Para hoy se paga a través de Efecti. Estamos hablando de subsidio distrital, pago que hace la alcaldía de Barranquilla a los adultos mayores. Se paga a través de Efecti. Hoy se paga las cédulas terminadas en 4, 5 y 6. Ahí tiene el dato, don Julio. Prado Soledad, Territorio Bésame, dice Nancy Velázquez y Horacio Viaña, que están también en sintonía. Buen día, Guillo, bendiciones. Gracias a Dios, chéverito y firme con Bésame. Esa es la actitud, hombre. Vamos con todo. Don Diego Cohen, desde la Vía 40, también en sintonía. Frank Corpas, tomándose su tacita de café. Guillo, ¿qué número toca hoy el subsidio distrital? 4, 5 y 6. Dice, sí, gana Francia 2-0 total. Yo también creo que gana Francia. Le voy a ser honesto, yo estoy apoyando a Francia. Creo que para que el Mundial se vea mejor, una final chévere, yo creo que Francia sí tiene que llegar a la final. Desde Baranoa, me dicen por acá, buenos días, doña Lisa. Desde San Roque, Richard Vega también en sintonía de Bésame Radio. Se van reportando nuestros oyentes a través de nuestro WhatsApp en el 320-88-88-886. Fer Barros, que dice, gana Marruecos 2-1. Chévere también. Chévere también. Que todos los resultados son válidos. Guillo y Nati, Samir, saliendo al trabajo. Hombre, un abrazo. Que le vaya muy bien en su jornada laboral a quienes están arrancando en este instante su jornada laboral. Otros la están terminando su jornada laboral. Desde Pital de Megua también nos van saludando. Muchas gracias por estar allí en sintonía. Se van reportando nuestros oyentes. Bésame. Seguimos nosotros avanzando. Debes saber que millones de personas despiden a Ali Jamenei en la ciudad iraquí de Kerbala. Con información de la agencia EFE desde Bagdad, más de 4 millones de personas despidieron este miércoles al que fuera líder supremo de Irán, el ayatolá Ali Jamenei, en Kerbala, Irak, la considerada ciudad santa para los chiíes, antes de que el cuerpo regrese a Irán para ser enterrado. Ali Jamenei, recuerde que 28 de febrero arrancan los ataques, estaban todos en un edificio y ¡boom! Para todos de una vez. Allí resulta herido el hijo de Ali Jamenei, Mojtaba Jamenei, que dice que le amputaron una pierna, que tiene un problema de serias heridas, de quemaduras, no se ha vuelto a ver desde entonces. Se dice que es él quien tiene el control, las riendas de Irán, que dirige a la Guardia Revolucionaria, pero no se le ha visto al hombre, no se asoma. Y después de la forma en la que murieron muchos de los miembros de la Guardia Revolucionaria, no se asoman ni a una ventana. Los drones detectaron la presencia y allá les mandaban las bombas. Se reunían en automóviles para evitar, incluso en buses se reunían. Los detectaban y con inteligencia artificial, allá está el rostro del que estamos buscando. Manden un y allá mandaban el misil. Bien. Bien teso este tema. Son las 5 de la mañana en punto. Gobierno venezolano y la ONU apuestan por las casas prefabricadas para los afectados de los terremotos. Con información de la agencia EFE desde Playa Grande, Venezuela. El plan del gobierno venezolano, apoyado por la ONU, es traer al país viviendas prefabricadas para poder solucionar el problema habitacional causado por el doble terremoto que ha dejado sin vivienda a casi 18 mil personas, según el balance oficial. Trump asegura que es el número uno en TikTok, aunque no aparece en el top 50 de usuarios. Con información de la agencia EFE desde Washington, el presidente de Estados Unidos, Donald Trump, volvió a asegurar este miércoles que es el número uno en TikTok, días después de afirmar erróneamente que sobrepasaba a Taylor Swift en seguidores en la plataforma. Sin embargo, su cuenta no figura hoy entre las 50 con mayor alcance de la aplicación. La preocupación de Donald Trump ser número uno en TikTok. ¿Cómo te parece?
Estados Unidos neutralizó a 113 espías activos y expulsó a 62 efectivos chinos en una ofensiva del FBI. Con información de la agencia EFE. De esto ayer se ha hablado muchísimo. Con información de la agencia EFE desde Washington, el director del FBI, Kash Patel, afirmó este miércoles que la agencia ha neutralizado a 103 espías extranjeros activos en Estados Unidos, ha aumentado los arrestos de contrainteligencia en un 53% y ha expulsado, en lo que va de 2026, a 62 espías chinos como parte de una ofensiva para proteger el país. 5 de la mañana con 2 minutos. Cepeda cuestiona las medidas de seguridad anunciadas por el presidente electo de Colombia. Con información de la agencia EFE desde Bogotá, el ex candidato presidencial de izquierda Iván Cepeda criticó este miércoles las primeras medidas de seguridad anunciadas por el presidente electo de Colombia, Abelardo de la Estrella, y advirtió que estas representan una amenaza para el Estado de Derecho y los derechos humanos. Son las 5 de la mañana con 2 minutos. Buen día para nuestros oyentes. Bésame como siempre. Al que madruga, Dios le ayuda y Bésame le informa. Y todo lo que tiene que saber, lo sabe con Bésame Radio 88.6 FM. Tiene el buffet deportivo para el día de hoy. ¿Está usted listo, preparado para enfrentar el día? Ya sabemos cómo nos va a tratar el clima, que será un día caluroso, aunque podríamos tener lluvias en horas de la tarde, ráfagas de viento de hasta 24 kilómetros por hora sobre las 6:30 de la tarde, que vamos a estar atentos a cómo avanza el tema de la factura de energía. ¿Por qué razón? Pues básicamente porque con el fenómeno del Niño disminuyen los niveles de los embalses y esto encarece el kilovatio hora, y saber cómo esto nos termina afectando. Entonces, estaremos muy atentos a todo este tema. En cuanto a los programas sociales del Estado, pues pagándose básicamente el subsidio distrital del adulto mayor, es decir, el pago que hace la alcaldía mayor, la alcaldía distrital de Barranquilla, a los adultos mayores, que hace a través de Efecti. Esto se paga a través de Efecti. A través de Efecti se paga este subsidio distrital del adulto mayor. Para el día de hoy se está pagando a las células terminadas en 4, 5 y 6. Para hoy jueves, Bésame, 9 de julio de 2026. Las células terminadas en 4, 5 y 6. El resto de los programas sociales sigue sin fechas de pago. No hay fecha de pago de momento. Eso está así. Bueno. Nos damos una vueltecita por otros temas. Hoy se habla de EPA Colombia. Hoy se habla de EPA Colombia. ¿Por qué? Bueno, Natalie no ha llegado. Creo que se quedó dormida. Creo que le pasó factura el sueño. Bueno, EPA Colombia. ¿Por qué hablamos de EPA Colombia? Hay que buscarle una canción pictórica así como ella.

No, esto es una maravilla. Es cuando dice uno, qué maravilla uno ser colombiano. Bueno, son las 5 de la mañana con 5 minutos. Epa Colombia estaría embarazada nuevamente. Ha surgido esos rumores sobre un nuevo embarazo. La vida personal de Daneidy Barreras Rojas, conocida como Epa Colombia, vuelve a estar en el centro de la conversación pública por un rumor que ha generado expectativa e incertidumbre entre sus seguidores. En los últimos días se ha difundido en redes sociales la versión de que la empresaria bogotana estaría esperando un hijo, un dato que hasta ahora no cuenta con confirmación oficial. El origen de estos rumores proviene de una emisora que ha indicado que se habrían dado indicios de un posible embarazo. ¿Será que sí? ¿Será que no? Bueno, la gente atenta así. ¿Epa Colombia está o no en embarazo?

0: No, esto es una maravilla.
1: ¡Viva Colombia! ¡Viva Pascal!
0: 5:06 PM. Sigue todavía la gente preguntándose si se viene o no festivo. Papi, mami, eso va porque va. ¿Por qué? Porque es que no hay nada que diga lo contrario. Así de sencillo. Sí, eso. No hay nada que diga lo contrario. Así que por ahora...

Por eso, la sonoridad que nos acompaña es Holiday de Madonna. Mi querido amigo, mi querida amiga, yo se lo conté aquí, incluso le leí la ley. Yo se la leí aquí. Le leí la ley, o sea, descargamos la ley en Bésame y se lo contamos. Hoy es el día de Nuestra Señora del Rosario de Chiquinquirá. Hoy. La ley establece que es hoy. Pero, por la ley Emiliani, se pasa para el día lunes. Por eso el día lunes es festivo. Pero hoy es el día de Nuestra Señora del Rosario de Chiquinquirá. Razón por la cual, pues tenemos... Por eso tenemos entonces nosotros un festivo. Entonces, para que la tenga clarín, clarinete. Hoy, mi gente, hoy es el día de Nuestra Señora del Rosario de Chiquinquirá. Y por esa razón es que hoy no podemos tener festivo. La ley de Emiliani dice, venga, no, pues no podemos mochar la semana. Pasémoslo para el siguiente lunes. ¿Listo? Y esa es la historia. Dato que debes saber. Termina este puente festivo y el día 14 vuelven los chicos al colegio.

Es decir, palabras más, palabras menos. Palabras más, palabras menos. Pues tiene festivo. Este fin de semana es un fin de semana con festivo a bordo. Arrancamos el viernes y nos volvemos a ver el día martes. Bueno, en mi caso, ustedes y yo nos volvemos a escuchar el día martes en la madrugada. Y el martes estarán volviendo los chicos al colegio. No es un dato menor para muchos padres de familia que estaban esperando saber cuándo regresaban los chicos. Bueno, pues ya lo sabe, el día martes estarán regresando a clases los chicos.

5 de la mañana con 10 minutos. Hoy se habla del Mindo. El Mindo, este creador de contenido, ha denunciado que el negocio de sus padres fue asaltado. El Mindo denunció a través de sus redes sociales que el negocio de sus padres fue asaltado durante la primera semana de julio de 2026. El creador de contenido indicó en su relato que los ladrones se llevaron el producido del día y vaciaron la caja registradora, además de revelar la forma en que sus papás decidieron enfrentar la pérdida. La denuncia pública fue realizada en una publicación de Instagram que fue difundida el día de ayer, donde el creador de contenido explicó que el local representa no solo un trabajo, sino toda una vida de esfuerzo construida con las manos. Del mismo modo, reiteró que el robo los afectó bastante, pero que no les quita las ganas de salir adelante. Los padres del Mindo, que también han sido víctimas de los amigos de lo ajeno.

y debemos hacer un nuevo cambio de sonoridad, porque al igual que muchos de nosotros, estamos haciendo duelo, porque esa es la realidad, que estamos en proceso de duelo. Sí, lo que ha pasado con la Selección Colombia, guardando las proporciones, es como si un ser muy cercano a ti hubiese partido al encuentro con el Creador. Muchos están en ese proceso de duelo, así muchos psicólogos lo han referido en las últimas horas, sobre lo que a muchos colombianos les está pasando, y explicando un poco ese sentimiento de dolor que expresan muchos de los colombianos. ¿Y todo por cuenta del fútbol? Sí. Sí, fíjate que sí, todo por cuenta del fútbol. Muchos de los colombianos se levantaron con un pesar en el alma, con un dolor en el alma, sin poderlo explicar. Y la razón es eso. Un proceso de duelo por el que están atravesando muchos de los colombianos. Pero bueno, no solamente nos da a nosotros, sino también a los artistas. O por lo menos eso ha asegurado Carlos Vives.

0: 5 de la mañana con 13 minutos. Carlos Vives ha admitido el día de ayer que tras la eliminación de Colombia en el Mundial, su nueva ilusión es que el trofeo se quede en el continente americano. Yo digo exactamente lo mismo, por eso estoy apoyando a Argentina. Quiero que gane el Mundial Argentina. Lo dije desde el día cero y me sostengo en ello. Quiero que sea un latinoamericano que se gane la Copa Mundo. Ha dicho Carlos Vives, yo quiero que quede en América la Copa.
1: Puedo ser feliz.
0: Carlos Vives, durante una entrevista con los colegas de Infobae, ha dicho que tiene, que ha llegado con una tusa futbolera terrible. Tusa, pues es esta expresión que utilizamos los colombianos para, en Colombia, para hablar de este proceso de duelo, para una pérdida. Bueno, ha dicho, el Mundial siempre te deja algo, lo vamos a seguir disfrutando, sentándonos frente a la televisión, no se acaba con nuestra selección por fuera. Y ante la pregunta de quién lo representaba en la competencia, la respuesta fue directa, Argentina. Yo digo lo mismo, yo lo desde el día cero me he mantenido en eso y lo seguiré haciendo. Quiero que sea un equipo latinoamericano, que gane el Mundial, por eso voy a apoyar a Argentina. Ahora, en el partido de hoy de Francia contra Marruecos, le doy a Francia. Parece que tiene un buen equipo, que juegan chévere. Que... Y para que el espectáculo se ponga cada vez más interesante, creo yo que debe pasar Francia.

0: Bueno, al igual que muchos de nosotros, también entusiasmado el señor Carlos Vives. Sí, esto fue... No fue fácil. No fue fácil. Bueno, hoy se habla también de Jorge Barón, que ha asegurado que cumplió su promesa con la Selección Colombia, pese a que no llegó a cuartos de final. Jorge Barón, toda una figura. Un día después de la eliminación de la Selección Colombia ante Suiza en la Copa Mundial de Fútbol, Jorge Barón difundió una carta abierta en la que aseguró que el equipo no fue derrotado. Más allá de la caída por penales, devolvió al país una ilusión colectiva. El mensaje fue publicado en sus redes sociales tras la salida del equipo en los octavos de final. Allí el presentador aseguró que el paso de la tricolor por el evento deportivo demostró el rendimiento del plantel. Sin duda alguna. Sin duda alguna. Bien, por los que están entendiendo que Colombia está, sigue en un proceso. Que el proceso de la Selección Colombia no ha terminado. Seguimos en un proceso. Seguimos en un proceso. Hasta que conquistemos la primera Copa Mundo. Y de ahí para allá vendrá otro proceso. Pero estamos en el proceso. Estamos en el proceso. Ha dicho Jorge Barón, carta abierta a toda Colombia. Gracias por volver a creer. Hoy les hablo con un nudo en la garganta, pero con el pecho lleno de orgullo. Las luces del gran escenario del fútbol se han apagado para nosotros y sé que en este momento hay millones de corazones rotos en cada rincón de nuestra patria. Eso escribió Jorge Barón en una carta abierta para todos los colombianos. Esto demuestra el nivel de tusa, de guayabo emocional, de guayabo futbolero que tienen los colombianos. Bueno. Se van reportando nuestros oyentes a través de nuestro WhatsApp. Dice por acá, Millonati, buen día, feliz mañana. Don Juan Pablo Neira, también en sintonía. Don... a ver. Sherman por ahí, que también... sus hermanas. Bueno, desde Manuela Beltrán, Judith Camargo también en sintonía. Desde mi taxi en el WPW662, Pablín en sintonía. Gloria Molina, desde el barrio Los Olivos, también en sintonía. Le dice Testalarios, en sintonía. Me dice de parte de Nadir y Andrew, camino al gym, escuchando Bésame Conectados. Edilza y Zailet, desde el barrio El Bosque, en sintonía. Rina Flores, en sintonía. Guillo, un encuentro africano lo gana Francia 3-1. Buenos días, Guillo, un saludo desde Los Campanos, la familia Guerrero Ospino, también en sintonía. Bueno, así se van reportando nuestros oyentes. Bésame.
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0: Debo hacer una cortitita pausa para poder entrar en el top 5 de Guillo. De una vez, para que entremos en el top 5. Me regala 57 segundos porque hoy vamos a entrar con el señor Roberto Carlos en el top 5 de Guillo.
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0: Bueno, mi gente, voy a entrar en el top 20. Digo yo que será top 20, es realmente el top 5 de Guillo, pero lo vamos a hacer con Roberto Carlos, pero creo yo que esto va a tomar, bueno, un tiempo prudente e importante. Entonces, vamos de a poquito, si le parece, que vamos de a poquito. Bueno, vámonos para 1964, si le parece. Consignado en su álbum, y es que esto es 1964, calcule usted, 1964. Bueno, de su álbum Un gato en la oscuridad, 1964. ¿Por dónde arrancar? Que aquí hay de todo, es bueno. Vamos a arrancar con este, ¿sabe por qué? Porque hay que ponerle este día en manos del Señor.
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0: Jesús Cristo, Jesús Cristo.

0: 5 de la mañana con 24 minutos en Colombia, 5:24. Y se van reportando nuestros oyentes. Don César Mora en sintonía. Me dice de los Almendros, con guayabo por la eliminación de Colombia en el Mundial, pero pa'lante. Elsa Huelvas en sintonía también. Feliz cumpleaños a mi príncipe, ya es todo un hombre. Feliz 16, Fernando Noriega, te amo mucho. Me dicen por acá. Buenos días, Guillo, Delia Terán. Buenos días, Guillo, Damaris de Nueva Colombia. Buenos días, Guillo, yo estoy en día. Lo siento, Guillo, pero no estoy de acuerdo que Argentina sea el campeón, porque yo tengo familiares en Argentina y muchos deseaban que perdiera Colombia. Y no me parece, porque ellos son latinos también, así que merece ser campeón a Francia. Tienen buen fútbol, Argentina lo quiere todo fácil. Ellos no querían enfrentarse a mi Colombia. He dicho, fiel oyente, válido también. Válido. Yo sí prefiero que la copa quede de este lado, pero totalmente válido y respetable, totalmente válido. Eso es lo bonito de Bésame, que aquí nosotros respetamos todas las opiniones, totalmente válido. Y el fútbol genera esas pasiones, pero validísimo. Son en Colombia las 5 de la mañana con 25 minutos. Sigamos con nuestro recorrido con Roberto Carlos en el top 5 de Guillo. Saltemos a conectarnos con el Broadhead o Mi Cacharrito, 1964.
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1: Roberto Carlos con Mi Cacharrito. Son en Colombia las 5 de la mañana con 28 minutos. Bien, ¿quiénes están reportando, mi querida Natalie?
2: Muy buenos días, Minguillo. Buenos días a mis queridos oyentes que ya están ahí siempre firmes, fieles, los más leales con nosotros en los 88.6 FM. Buenos días, nos dice Miriam Acuña, que está ahí en sintonía. Hola, Guillo, buenos días, ¿cómo estás? Saludos, bendiciones. Ya están pidiendo lo del pago de subsidio distrital del adulto mayor. Ya enseguida se los comparto aquí por el WhatsApp de Bésame. Denis Petrona, saludos, está en sintonía también con nosotros. César Mora acompañándonos y María Orozco Moreno.
1: Bueno, muchas gracias a quienes continúan allí reportándose a través de nuestro WhatsApp en el 320-88-88-88-6. 1964, Amada Amante, Roberto Carlos, hoy en el Top 5 de Guillo. 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

0: 5:32. ¿Quiénes nos saludan?
1: Saluditos que siempre están ahí acompañándonos, siempre motivándonos, dice Gina, está en sintonía. Gina, escuchándonos, que dice, gracias, feliz escuchando a Roberto Carlos en sintonía desde las 5 de la mañana. También está con nosotros por aquí Lilibet, dice, super top de Guillo, excelente música. Buenos días, Guillo, yo apoyo a Francia, no quiero que Messi se estire más de lo que ya está. Bendiciones, nos dice por acá Germán. Buenos días, Edilza, un abracito, gracias por el cariño. Buenos días, también se reporta Harold.
0: Muchas gracias por estar allí en sintonía. Y 1964, Un gato en blue, Un gato en la oscuridad, Roberto Carlos. Por eso en algunas carátulas, en la traducción es El gato que está triste y azul, y en otras Un gato en la oscuridad. Un error en el prensado termina dándole doble connotación a la misma canción, pero principalmente es conocida como Un gato en la oscuridad. 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

0: Un gato en la oscuridad con Roberto Carlos. ¿Quiénes están reportando, Natalie?
1: La familia Romero está aquí con nosotros acompañándonos en Bésame. También la familia Marriaga Coneo desde la urbanización El Pueblo. Feliz día, nos dice Nati Guillo. Bendiciones para el equipo Bésame, nos dice Nayibis Pérez, que está en sintonía, y el señor William Osorio.
0: Yo no sé si ustedes la quieren en portugués o la quieren en español, pero... Año, así suena en portugués.

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1: Pero se las pongo en español. Año 1971 de su álbum Roberto Carlos. Aquí está Detalles.
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0: 5:43. Roberto Carlos, ¿qué dicen nuestros oyentes?
1: Nuestros oyentes están ahí siempre activos, dice por aquí Loraine, gracias, bendiciones por esa música de José Luis Perales, también.
0: ¿De José Luis Perales? Eso fue, ya pasó.
1: Ayer. Julie Pérez dice, bendiciones, Nati Guillo, bendiciones en sintonía, siempre firme con Bésame. Albeiro Martínez también está en sintonía desde la 48 de Servibus. Freddy Arrázola también dice, bendiciones, Guillo, Nati, Sandra Rojano, siempre ahí, siempre con la actitud puesta, sí señora, en Bésame Radio.
0: Viajemos a 1972 y de aquí tengo que rescatar dos canciones de su álbum Roberto Carlos. Una de ellas, esta, A Distanza. Esta es la versión en portugués.
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0: Así suena en portugués, A Distanza. La distancia con Roberto Carlos. 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

0: 5 de la mañana con 48 minutos. ¿Qué dicen nuestros oyentes? Bésame.
1: Nos escribe Lorena Garrido, dice: saludos con cariño, siempre presente aquí en Bésame. Gracias por la buena programación, Guillo. Buenos días, Guillo y Nati. Saludos para ustedes desde la PWK 646 de Movilízate, siempre ahí en sintonía. Ruta, la Hada Norte, Almeda. También buenos días, Guillo Nati, en sintonía desde muy tempranito en Valledupar, Livingston.
0: Así suena en portugués, año 1972, La Montaña.
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0: 1972, hoy en el top 5 de Guillo, Roberto Carlos.
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0: ¿Qué dicen nuestros oyentes? Bésame, mi querida Natalie.
1: Jorge Flores nos reporta su sintonía desde Miramar. También dicen, lindo despertar enamorada de Bésame con estas hermosas canciones. Nos escribe Angelita, siempre en sintonía.
0: Son en Colombia las 5:53, año 1973, de su álbum Roberto Carlos. Esta es su versión original.

0: neste momento.
1: Así suena en portugués. 5:53, propuesta Roberto Carlos, 1973.
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0: Roberto Carlos con propuesta. Bueno, nos saludan los oyentes. Bésame, ¿qué dicen nuestros oyentes, mi querida Natalie?
1: Dice, saluditos desde Puerto Colombia. Nos saluda Julie, también está en sintonía con nosotros. Charlie de las Salas, en sintonía siempre firme con Bésame. Patricia Pérez nos saluda. Y por aquí nos están preguntando, amiguillo, que desde el barrio La Cordialidad, que si hoy es el festivo o es el lunes el que es el día festivo.
0: La respuesta es concreta. El día es hoy, pero por la ley Emiliani se traslada para el día lunes.
1: Hoy es
0: para exacto. No partir la semana.
1: La celebración religiosa es
0: hoy. Hoy es el día de Nuestra Señora del Rosario de Chiquinquirá, legalmente en Colombia, y eso está establecido así, con un documento que es una ley que establece que hoy es el día de Nuestra Señora del Rosario de Chiquinquirá, patrona de los colombianos, dice el documento, no lo dice Guillo Escalante, lo dice el documento. De hecho, por eso esa ley está siendo impugnada, porque Colombia es un estado laico y entonces eso es parte de la demanda que se ha entablado frente a eso. Pero hoy está vigente esa ley. Por lo tanto, el lunes es festivo porque por la ley Emiliani se traslada al el lunes más siguiente o al lunes próximo la celebración. Esa es la razón. Para efectos prácticos, usted tiene festivo el día lunes. ¿Por qué? Por Nuestra Señora del Rosario de Chiquinquirá. Creo que así es más fácil ponerlo.
1: Es no correcto. Igual ahí les estoy compartiendo la información que Guillo les está diciendo al aire para que la tengan más clarita.
0: Exacto. Eu quero apenas. No sé si la he escuchado en portugués, pero esta es la versión original. 1974. Roberto Carlos con Un Millón de Amigos, 1974. Un poquitico más en portugués, que suena chévere.
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0: 6 de la mañana en punto. Me permite un segundito. Rendimos un homenaje a los símbolos patrios. Tengo unos anuncios importantes y ya regreso con esta canción completita para que se la puedan disfrutar. Un Millón de Amigos de Roberto Carlos. Pero hay que cumplir con los compromisos, porque esto funciona así. Son los que nuestros clientes, amigos y anunciantes que nos apoyan para que nosotros pues sigamos adelante con segmentos como este. Entonces, le voy a pedir muy amablemente que me regale 2 minutos 37 segundos, 3 décimas, y escuchamos el himno nacional de la República de Colombia. ¿Le parece? Y hacemos ese negocio. Terminado esto, saludamos a los oyentes para no dejarlos mochitos, porque sé que quieren que los saludemos, y entramos en Un Millón de Amigos, pero en su versión en español. Año 1974, así suena en portugués.
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0: 6 de la mañana, un minuto en el Top 5 de Guillo, Roberto Carlos.
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1: Mi querida Natalie, los saluditos como le prometimos a los oyentes.
2: Claro que sí, desde Nueva Colombia nos reporta muy tempranito sintonía. Damaris está ahí presente con nosotros. También está Víctor de la Cruz, nos dice hola, buenos días. Patricia Pérez dice Guillo, Nati, bendiciones, excelente programa.
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1: Bien, retornamos a lo nuestro, año 1974. Un millón de amigos. Eu quiero apenas un millón de amigos con Roberto Carlos, hoy en el Top 5 de Guillo.

0: de nuestro millón de amigos, ¿quiénes están reportando, mi querida Natalie?
1: Nuestro millón de amigos siempre firmes con Bésame 88.6. Julio Ferrer dice, siempre adicto a la sintonía con Bésame. Rosalba Guerrero también desde Carrizal nos dice, buenos días, Guillonati. El cacique de Monpós también dice, buenos días, presente desde el conjunto Almeira.
0: ¿Y me tienen recomendaciones a esta hora?
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0: 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Más oyentes, Bésame, viajamos a 1978, pero ¿qué dicen los oyentes?
1: Maribel Flores dice, buenos días, en sintonía. Guillo, me tienes bailando en la cocina, escuchando esta hermosa música. Jimmy Toro también dice, buenos días, bendiciones, amigos, Bésame.
0: 1978, de su álbum Roberto Carlos. Así suena esto, una canción a su madre. Así suena Lady Laura en portugués.
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0: Año 1978, Roberto Carlos con Lady Laura. Ahí le voy dando las fechas para que usted vaya sacando sus cuentas. Para que utilice sus deditos y usted dice, entonces son uno, dos, así. Y ahí va sacando las cuentas.
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0: Lady Laura.
1: 6 de la mañana con 15 minutos. ¿Qué dicen los oyentes? Bésame, mi querida Natalia.
2: Nos saludan, por aquí está Franklin y Mónica desde Villa Cecilia Soledad en sintonía. También nos comparten una bella postal. Will dice, me tienen inspirado con Roberto Carlos. Gracias, bésame. Sí, Diney también dice, disfruto mucho escuchando este programa. Gracias, Nati Guillo, bendiciones. El señor Pablo Molinares también ya llegó con su rico cafecito.
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1: Año 1978. Incluido en su álbum 1979, mi querido, mi viejo, mi amigo, aparece esta canción que lleva por título Desahogo. Roberto Carlos en el top 5 de Guillo.

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1: La canción lleva por título Desahogo. Roberto Carlos, ahora tengo que devolverme un momentito, 2 años, a 1977. Ya le digo por qué, porque esta canción no me la puedo volar, pero como estoy navegando entre álbumes en portugués y álbumes en español y colaboraciones y demás, entonces se me iba pasando una, pero ya le digo cuál se me iba pasando, de 1977. ¿Qué dicen los oyentes? Bésame.
2: Germán La Madrid está ahí en sintonía desde las 579 de Cozatlán. Pedro Peralta dice: buenos días, presente Nati Guillo. Buenos días, Nati Guillo. Bendiciones, tanto rato sin escuchar esta maravillosa música. Gracias, bésame.
1: Bueno, ahí van dejando los saluditos nuestros oyentes. También nos han dejado notita de voz por acá.
3: Muy buenos días.
1: Buen día.
3: Un lindo y hermoso programa que prácticamente abre corazones, abre amistades, abrazos y abre todo lo que Dios nos pone por delante. Felicitaciones, bésame. Julio Coronado.
1: Muchas gracias, don Julio, por sus palabras. Son las 6 de la mañana con 20 minutos, año 1977. Tenemos que escuchar esto. Así me la como. Pero por eso aquí en el proceso de curaduría yo estoy muy atento. Roberto Carlos con Amigo.

0: ¿Qué dicen nuestros oyentes? Bésame, mi querida Natalie.
1: Nos reporta sintonía Sherman Taxi, siempre en sintonía con Bésame Radio. También dice, buenos días, Guillo, Nati, desde el hipódromo. Te saluda la familia Padilla Conrado, escuchando siempre Bésame. Buenos días, Bésame, desde el barrio La Luz, siempre desde muy temprano acompañándolos. Y también desde Los Rosales está Vanessa Martínez.
0: Muchas gracias a quienes se van reportando a través de nuestro WhatsApp en el 320-8888-886.
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0: Seguimos en el Top 5 de Guillo, hoy con Roberto Carlos, para encontrarnos con Amante a la Antigua, 1980. 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

Roberto Carlos 627 y su toque Sinatra, ¿no? En esta canción Amante a Moda Antigua, es la canción Amante a la Antigua. Esta es su versión en portugués para que la escuche un poquito en portugués. 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

0: Año 1980. ¿Qué dicen nuestros oyentes, Natalie?
1: Por aquí dicen lo mejor, el señor que sabe más de 5 idiomas. Roberto Carlos nos dice por aquí, el querido oyente Luis José, que está en sintonía. Dicen, buenos días, Guillo, Nati, espero que estén muy bien. Bendiciones. Hoy está de cumpleaños mi amigo Tomás Silva, que está en sus 62 primaveras. Muy feliz cumpleaños para Tomás Silva. Dios lo bendiga. Alfonso también dice, buenos días, Guillo, Nati, bendiciones.
0: Muy bien, feliz cumpleaños para don Tomás. Feliz cumpleaños. La hora exacta en Colombia.
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0: 6:29 en Colombia.
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0: 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Bueno, seguimos nosotros. ¿Algún saludito más que nos dejan por ahí, mi querida Natalie?
1: Pero por supuesto, mi niño, están súper activos aquí nuestros oyentes. Dice Henry desde su TDB 910, firme con Bésame. También están por acá. Gracias, qué emisora tan hermosa. Vanessa en sintonía. Miriam Acuña también nos dice buenos días, bendiciones. Feliz de acompañarlos. Daisy Sierra dice buenos días, Nati, Guillo, bendiciones. Nos saludan también por aquí Verónica Rojas, dice buenos días, llegué un poquito tarde, pero qué maravilloso Roberto Carlos en Bésame.
0: Bueno, muy bien, en año 1981, le pongo su versión un poquito en portugués, para que la escuchaciónela en portugués. Tudo para.

0: arroz, si es de palito, delicioso, arroz con coco, qué maravilla. Bueno, es 6:34, ¿qué dicen nuestros oyentes? Bésame.
1: Nos saluda nuestra querida Consuelo desde el barrio Villaflor y ella dice: hermosas canciones, y ayer me enamoraron con las canciones de José Luis Perales, hoy estoy más que enamorada con Roberto Carlos. Un abrazo para Consuelo, buenos días, bendiciones, qué hermosas canciones, nos dice Laura, siempre con Bésame.
0: Ya vamos por la década de los 80s, comenzamos en la década de los 70s. No sé si usted ha elevado su nivel de conciencia que algunas de estas canciones tienen 50 años. Yo siempre le voy a dar la fecha, usted saca sus cuentas de cuántos años tienen las canciones y demás. Le corresponde a usted, yo le doy nada más las fechas.
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0: Hermosa canción. Gracias a nuestros clientes, amigos y anunciantes, Bésame, también parte fundamental de nuestra familia. Se van poniendo la 10 con nosotros desde muy tempranito. Ya ahorita vamos con más de nuestros clientes, amigos y anunciantes. Por cierto, usted también puede estar con nosotros. Nos pregunta y le enviamos pues el número de nuestros asesores comerciales para que su producto o servicio también haga parte de nuestra familia Bésame y poder contar con ustedes. En portugués suena así. Año 1981. Roberto Carlos.

Así suena Emociones, de Roberto Carlos, año 1981. Así suena en portugués y así suena en la versión que

0: Son en Colombia las 6 de la mañana, 40 minutos. ¿Qué dicen nuestros oyentes? Bésame, mi querida Natalie, a través de nuestro WhatsApp.
1: Judy nos saluda, dice: bendiciones, Nati Guillo. Qué hermosa mañana con Bésame, excelente. Top 5 el de hoy, dicen por aquí. También dice: hola, buenos días, Nati Guillo. Bendiciones, lo saluda María. Bésame, no te apartes de mí. Qué canciones tan bonitas.
0: Son las 6:40. Regáleme exactamente 2 minutos 11 segunditos. Pero antes, le cuento cómo quedaron los sorteos y loterías, para que sepa si usted es millonario o millonaria. Antioqueñita, mañana 97-82 de la serie 1. Dorado, mañana 28-36 de la serie 3. Cafetero, día 28-20 de la serie 0. Samán, 01-50. Paisita, día 44-48 de la serie 0. Fantástica, día 69-21 de la serie 2. Chontico, día 83-82 de la serie 8. Pijao, 17-20 de la serie 1. Astrosol, 94-23 de Virgo. Culona, día 31-69, Sinuano, día 59-32 de la serie 4, Caribeña, día 06-03 de la serie 5, Motilón, día 91-88 de la serie 0, Dorado, tarde 80-63 de la serie 6, Antioqueñita, tarde 75-81 de la serie 9, Paisita, noche 36-24, Chontico, noche 29-67 de la serie 3, Cafetero, noche 95-77 de la serie 2, Culona, noche 26-75, Fantástica Noche 44-44 de la serie 1, Motilón Noche 04-23 de la serie 1, Astro Luna 01-57 de Acuario, Sinuano Noche 14-76 de la serie 6, Valle 33-29 de la serie 84, Manizales 57-04 de la serie 217, Caribeña Noche 97-29 de la serie 4 y Meta 80-06 de la serie 7. Así que harán los sorteos y loterías para el día de ayer. Seguimos en 1981. Regáleme 2 minutitos, 11 segundos y 7 décimas para encontrarnos con Cama y Mesa, Cama y Mesa.
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1: Mi querida Natalie, los saluditos de nuestros oyentes, Bésame.
2: Gladys está en sintonía con nosotros desde Doña Manuela Soledad. Gira Rodríguez también nos saluda desde muy temprano. También está con nosotros Nora Díaz. Y por aquí está Esther desde el barrio San José.
1: Muchísimas gracias. Un poquito de cómo suena en portugués, cama y mesa.
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0: Así suena en portugués. 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
0: 6:45 en Colombia.
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0: Bésame Radio. 6 de la mañana, 46 minutos para Jaiza Vega. También un saludito muy especial en sintonía de Bésame Radio 88.6 FM. Ella muy conectada, dígame.
5: Y Saúl Molina, que también está ahí junto a ella. Jaiza, un besote. Bendiciones para ella, que siempre están ahí firmes con Bésame. También nos saludan por aquí Adriana Durán en sintonía. Bendiciones desde Las Gardenias.
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0: 6 de la mañana con 49 minutos. ¿Qué dicen nuestros oyentes? Bésame.
1: Erika está en sintonía con nosotros. Dice, buenos días, bendiciones. Guillo Nati nos envía una rica tacita de café. Jebrit Ibáñez también dice, ese super top 5 de Guillo es una maravilla. Desde Villa Stephanie en sintonía. Buenos días. Empezando el día con Bésame. Eduardo Rolón está en sintonía.
0: Muchísimas gracias a quienes se van reportando a través de nuestro WhatsApp. Hay una noticia internacional que tiene que ver con Bonnie Tyler. Varios medios en el mundo, el diario Le Monde, The Guardian, también lo referencia, Euronews, la BBC de Londres lo reporta también, la Deutsche Welle desde Alemania también está reportándolo, France 24 también lo está reportando. Habla de Bonnie Tyler, del la intérprete del Eclipse Total del Amor. Estoy tomando la referencia de la BBC de Londres, que habla de Bonnie Tyler, que murió a sus 75 años de edad. Nació como Gaynor Hopkins y conocida como Bonnie Tyler. Bueno, habla justamente este artículo de la BBC de Londres de la carrera musical de Bonnie Tyler. Le recordamos por el Eclipse Total del Amor, canción icónica, y el mundo está hablando de esto. Estoy viendo los titulares aquí en El Mundo.

Escuchamos a Bonnie Tyler, que volvemos a contarle a los oyentes, ha fallecido a sus 75 años de edad. Aquí estaba leyendo el artículo completo de la BBC, hablando de su carrera artística y cómo termina adoptando el nombre de Bonnie Tyler. Su nombre de nacimiento es Gaynor Hopkins. Fue descubierta por el cazatalentos Roger Bell en Swansea Club. En mayo, ella se había anunciado que tuvo una emergencia intestinal. Producto de esta emergencia intestinal, fue sometida a una cirugía en Portugal. Y la persona encargada de sus comunicaciones había dicho que había salido del coma, pero que mantenía en un estado delicado en cuidados intensivos. Disculpe aquí, pero yo voy traduciendo en tiempo real aquí lo que dice la BBC. Fue comparada con Rod Stewart. Ella sería la versión femenina de Rod Stewart por la tesitura de su voz. Bueno, de esto habla un poquitico y habla de su carrera artística, cómo fue descubierta en un bar, cómo llega a ser escuchada por un cazatalento, ingresa en el mundo de las grabaciones. Ella decide sentarse a crear un nombre artístico y de allí es donde aparece Bonnie Tyler, como le conocemos hoy en día, era su nombre artístico. Habla el artículo también de la primera vez que ella escucha la canción que estamos escuchando, El Eclipse Total del Amor. Esto dice que la primera vez que escuchó esa canción, la escuchó en piano y que quedó enamorada de la canción. Y le ha dicho a Gene Steinman que era una canción increíble. No podía creer que la canción se la estuviese dando a ella. Y es entonces cuando esto se convierte en un superhit global. Cuenta un poco la historia, el artículo de la BBC de Londres, bastante extenso, donde hace un recorrido por la historia de Bonnie Tyler. Artículo escrito por James McCarthy, que ha sido actualizado hace 50 minutitos. El titular del el principio, hace 3 horas, primer medio en decirlo, era la BBC de Londres anunciando el fallecimiento de Bonnie Tyler. Hecho aquí el scouting de la cronología de cómo se presentaba la noticia en el mundo y llegó hasta aquí, hasta este artículo de Bonnie Tyler, así que viene de una fuente muy confirmada y luego es replicada por distintos medios internacionales confirmándose la muerte de Bonnie Tyler. 5. Seguimos en lo nuestro, en el top 5 de Guillo con, aquí hacíamos una interrupción porque era necesario hacerlo, porque una gran artista, el mundo pierde una gran artista. Y nos encontramos en 1983 con Roberto Carlos y Ocóncavo Eoconvexo. Ocóncavo Eoconvexo. Esta es la versión, así suena en portugués.

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1: Así suena en portugués, Cóncavo y Convexo de Roberto Carlos, 1983. 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
1: 7:02 a.m. Los saluditos de nuestros oyentes que dicen, Natalie, nuestros oyentes, bésame.
2: Milena está en sintonía con nosotros desde muy tempranito. Buenos días, Nati Guillo. Maribel Torres dice desde la ciudad de la 20 de julio, presente con Bésame. Y Gabriel también está aquí en sintonía, dice, para felicitar a mi hijo Isaías Silva Jarabac, que hoy está cumpliendo sus 22 añitos.
1: Vea usted, Isaías también. También Silva. Bueno, son las 7:02 a.m. No te apartes de mí. Roberto Carlos.

0: No te apartes de mí, dice Roberto Carlos, hoy en el top 5 de Guillo. Estos artistas, evidentemente, tocan más del top 5 y ya ahorita voy a meterle el acelerador al tema porque si no, no nos da para hacer la cronología completa. De hecho, le cuento, me faltan 1, 2, 3, 4 cancioncitas para ir cerrando la cronología completa. Bueno, ya le cuento. Sí, nos falta poquito. Tendremos cortes de energía para el día de hoy. ¿En dónde? Rápidamente le cuento. En la zona turística de Juan de Acosta, Tubará y Piojó. Entre las 8 de la mañana y las 4 de la tarde en los sectores de Santa Teresa, Buenos Aires, El Bolsillo, La Relojera, El Porvenir, El Recreo, Villa Estadio, Palenque, Calle Iglesia, Calle Nueva, Las Flores, Calle Grande, Las Delicias, La Esperanza, San Martín, Los Ángeles, La Bomba, Condado, Padilla y Bellavista en Juan de Acosta. Adicionalmente, Piojó, Aguas Vivas, El Cerrito, Saco y Chorrera, Punta Astillero y Bocatocino, Carreto, Eólico, Acuamarina, Saco, Chorrera, Punta Astilleros, Bajo Ostión, Villas de Palmarito, Playas de Edrimán, Playa Mendoza, Puerto Caimán, El Descanso, Cuaruco, Turípana, El Morro, Salinas del Rey, Carreto, Eólico, Caño Dulce, Puerto Velero, Salinas del Rey, Caño Dulce, Bajo Ostión, El Morro, Puerto Velero, Caja Copi, El Vaivén, Tubará. Para el caso de Baranoa, en el sector de Barahona y el corregimiento de Saco. Por otra parte, en el sector de las calles 7 a la 9D con las carreras 5 a la 7 en los sectores Centro y Solimar en Puerto Colombia, entre las 8 de la mañana y las 3:30 de la tarde. Finalmente, en el barrio El Prado, en la carrera 50 con calle 74, entre las 7:50 de la mañana y las 8:40 de la mañana. Continuarán en la carrera 58 con calle 75 entre las 8:50 de la mañana y las 9:40 de la mañana. Y finalizarán en la carrera 48 con 72 entre las 9:50 de la mañana y las 10:40 de la mañana. Ahí están los cortes de energía para el día de hoy. Como esto es extenso y complejo, entonces aquí nos puede pedir el dato y se lo enviamos porque es más fácil así, porque esto es bastante larguito. Bueno, son en Colombia a las 7 de la mañana con 9 minutos. Seguimos con nuestro viaje. Vamos a encontrarnos con Camionero, con Roberto Carlos. Camionero, que también hace parte de la discografía de Roberto Carlos. Aquí está, Camionero.
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0: Ya estamos en 1989. Perdón, 1984.

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1: 7:16 en Colombia. Camionero con Roberto Carlos. Bueno, hoy les voy a quedar debiendo el resumen ejecutivo porque si no, no nos da para completar la discografía completa. Ya no nos faltan, sino, de hecho, me toca sonarle estos temas derechito porque nos quedan faltando ¿Qué será de ti? ¿Cómo va y vosé? Del año... ¿Qué será de ti? Hay varias versiones de estas, por cierto. Incluso una que hace... ¿Cómo va y vosé? La hace también Thalía. Hace una reversión de esto. Ese tipo soy yo, ese cara soy yo, de Roberto Carlos. Esto es del año 2012, ese cara soy yo, ese tipo soy yo. Y año 2018, al lado de Jennifer López, hace la canción Llegaste, de su álbum Amor Sin Límites. Esas son las canciones que nos hacen falta para completar todo, porque le hemos sonado todo. Por eso al que madruga Dios le ayuda, pero también le da un champú musical increíble. ¿Me tiene recomendaciones a esta hora, mi querida Natalie?
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1: 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Bueno, 7:17, mi querida Natalie. ¿Quiénes nos están saludando a través de nuestro WhatsApp en el 320-888-886?
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2: Edwin nos reporta sintonía aquí en Bésame. También dice, ay Guillo, bendiciones, gracias por esas canciones de Roberto Carlos. En sintonía están desde las Malvinas. También dice, buenos días, bendiciones. Muchos saludos a la familia Bésame. Están firmes con nosotros Silvana, AC y Ever desde Universal Segunda Etapa.
1: Muchas gracias. Entonces... Sí, porque si no, no me da y ya viene, se va acercando el pequeño gigante de la radio. El amo, dueño y señor de las boletas del concierto de Ricardo Montaner. Hagámoslo así con ¿Qué será de ti? Ese tipo soy yo y Llegaste. Aquí sí toca como la butifarra una detrás de la otra, como el corozo en gajos, porque si no, no nos da el tiempo.
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0: A Belén con el derroche, 7 de la mañana con 44 minutos. Feliz y bendecido día. Jueves, bésame 9 de julio. Lo mejor del día puede estar aún por suceder. Es jueves, una invitación para mirar hacia adelante, para confiar en el camino que estamos recorriendo y para descubrir que muchas veces las mejores sorpresas aparecen cuando menos los esperamos. Señoras y señores, bienvenidos todos a Pídela Cantando, el karaoke más grande del mundo por Bésame Radio, el espacio donde las canciones se convierten en compañía, los recuerdos vuelven a cobrar vida y cada mañana tiene una razón para sonreír, para cantarle a la vida. No permitan que el afán les robe la capacidad de disfrutar los pequeños detalles. Un saludo sincero, una taza de café, una conversación agradable, un abrazo de alguien especial o esa canción que sin importar cuántas veces las escuchemos, siempre logran dibujarnos una sonrisa en nuestro rostro. La vida no siempre necesita grandes acontecimientos para ser extraordinaria. A veces basta con cambiar la manera de mirar las cosas y agradecer por todo aquello que forma parte de nuestro presente, por todo aquello que el Señor nos brinda. Así que hoy, mientras avanza en sus actividades, cante más, sonría más y disfrute más. Pida esa canción que tanto le gusta, dedíquesela a alguien especial y deje que la buena energía marque el ritmo de este jueves, bésame. Así que envíe ya su nota de voz a través de nuestro WhatsApp en el 320-88-88-88-6. 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

0: Vacilos con Tabaco y Chanel, 7 de la mañana con 49 minutos. Estamos en Pídela cantando Bésame.
1: Buenos días, Parodi. Bendiciones. Buenos días.
0: Amén.

0: con 52 minutos, a más oyentes cantándole a la vida. Buenos días.
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0: Cristian Castro con el Yo Quería Más Oyentes. Buenos días, buenos días.
1: Hola, buenos días, bendiciones, Jesús, para hoy.
0: Amén.
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1: Fonaseca junto a Juanes con Antes de que el tiempo se vaya. 8 de la mañana con 4 minutos. Continuamos cantándole a la vida.
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0: Potrillo, Alejandro Fernández con el Caballero, 8 de la mañana con 8 minutos. Estamos en Pídela cantando Bésame.
1: Buenos días.
0: Buenos días.
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0: Santiago Cruz con Baja la Guardia, 8 de la mañana con 12 minutos, a más oyentes cantándole a la vida. Recuerde sonreír, estimarte. Recuerde cantar, recuerde agradecer. 320-88-88-886. Pídela cantando en Bésame.
1: Buenos días, Parodi.
0: Buenos días.
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6: Dios te bendiga, Parodi.
2: Amén,
6: días.
2: Buenos días.
6: Bendecido jueves.
2: Para amén.
6: Para todos, por favor, compláceme con la canción. Tú que estás ahí, en medio de la multitud, en medio de este mar de caras. Bésame, gracias.
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0: Los hermanos a primera, Servando y Florentino con una fan enamorada. 8 de la mañana con 26 minutos. Más oyentes, buenos días, buenos días.
1: Muy buenos días, besos.
0: Buenos días.
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0: El señor Rudy La Escala con Mi Vida Eres Tú. 8 de la mañana con 30 minutos. Pídela cantando en Bésame.
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0: Camilo Sesto con El Amor de Mi Vida, 8 de la mañana con 35 minutos, pítela cantando en Bésame.
1: Hola, Parodi.
0: Hola.
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0: Andrea Bocelli junto a Marta Sánchez con Vivo por Ella, Vivo Perley. 8 de la mañana con 40 minutos, pídela cantando en Bésame.
1: Buenos días, Parodi, bendiciones.
0: Buenos días, amén.
1: 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Para Caterine de Juan Carlos, te amo mucho. 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

0: Franco de Vita con Te Amo. 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
0: Más oyentes en Pídela cantando. Buenos días.
3: Buenos días, bendiciones.
0: Amén.
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0: Dio con Ay Amor, 8 de la mañana con 48 minutos. A más oyentes en Pídela cantando Bésame.
1: Buenos días, Parodi.
0: Buenos
1: para
0: días.
1: Que me complazca con una canción.
0: Sí.
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0: 8 de la mañana con 51 minutos. A más oyentes, pídela cantando en Bésame. Buenos días, buenos días.
1: Hola, Parodi, buenos días. Te hablo desde la ciudad de Guadalajara, México. Te mando un fuerte abrazo, bendiciones.
0: Gracias. Buen día
1: y compláceme con Mi Soledad y Yo. Cuando pueda, llámame, que mi soledad y yo sin ti no nos llevamos bien. Paso el día planeando, bésame.
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0: A Juan Luis Guerra con Me Enamoro de Ella. Le damos la bienvenida a una hora más, a 9 de la mañana con 3 minutos, a jueves con pinta de viernes. 9 de julio de 2026, continuamos cantándole a la vida. Tres oyentes se suben al escenario en Pídela Cantando, nota de voz 320-88-88-88-6.
1: Buenos días, Parodi.
0: Buenos días. Amén.
1: Querida, piensa en mí solo un momento y ven, bésame.
0: Muy bien, más oyentes, Pídela Cantando en Bésame.
2: Pero di, buenos días.
0: Buenos días.
2: Buenos días, buenos días. Buenos días. Con la canción El Sol No Regresa de la Quinta Estación.
0: Sí.
2: 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Bésame.
0: Perfecto, claro que ya sea más oyentes. Buenos días, buenos días.
3: Hola, bésame, buenos días.
0: Hola.
3: Por favor, para que me complazcan con esta canción.
0: Sí.
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0: La quinta estación con el sol no regresa, 9 de la mañana con 16 minutos, más oyentes, buenos días, buenos días.
1: Hola, buenos días. 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
0: Bésame, muy bien, más oyentes, buenos días, buenos días.
2: Hola, Parodi, buenos días. Permíteme escuchar.
0: Sí.
2: Colgados, enamorados, bésame.
0: Perfecto, más oyentes, pídela cantando en Bésame.
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0: Eros Ramazzotti con Otra Como Tú. 9 de la mañana con 22 minutos. Señoras y señores, envíe ya la palabra Montaner. Tenga listo el santo y seña, dos comerciales de la hora anterior, porque usted y un acompañante pueden disfrutar del último regreso tour. Ricardo Montaner, 8 de agosto en Barranquilla, explanada del Puerta de Oro, con Bésame Radio.
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0: Noelia, con tu 9 de la mañana con 26 minutos y 54 minutos. Señoras y señores, vamos a pa' concierto. Vamos a marcar un oyente completamente en vivo que envió la palabra Montaner. Debe tener listo el santo y seña y dos comerciales de la hora anterior. Vamos a marcar por aquí, por aquí, por aquí, por aquí, por aquí, por aquí. Buenos días. Buenos días, ¿con quién tengo el gusto?
1: Con Luz.
0: Qué bueno, Luz, qué emoción. ¿Desde qué barrio me contestas?
1: Desde el barrio La Alboraya.
0: La Alboraya es el territorio. Bésame. Luz, bienvenida a Bésame Radio. Qué placer saludarte. Gracias por tu sintonía, por ser parte de esta gran familia, por estar conectadita. Así que, ¿estás lista para el concierto?
1: Por supuesto que sí.
0: Eso, muy bien. Luz, regálame por favor el santo y seña.
1: Bésame Radio, Ricardo Montaner.
0: ¿Segura?
1: Segurísima.
0: ¿Lo repites, por favor?
1: Bésame Radio, modo Ricardo Montaner.
0: Última palabra.
1: Última palabra.
0: Eso, lo repites, por favor.
1: Bésame Radio, modo Ricardo Montaner.
0: Doña Luz, señorita Luz, señora Luz, le comento que está iluminada porque va con el pasito preparada, porque es correcto el santo y seña. Muy bien, regáleme por favor entonces los dos comerciales de la hora anterior. Le repito, debería ser entonces de las 8 de la mañana.
1: Claro que sí. ¿Sí? A las 8:20 Colpensiones y a las 8:44 Pollo Colombiano Penal Escolar.
0: Ok, Pollo Colombiano y Colpensiones con hora y todo. Muy bien, muy bien. Eso, señora Luz, le pregunto, ¿con quién iría al concierto?
1: Con mi amado esposito, para darnos esa noche romántica.
0: Ah, eso, para que se lo disfruten. ¿Cómo se llama su esposo?
1: Jorge.
0: Jorge, bueno, vamos a ver si Luz ilumina a Jorge. Si Luz está iluminada. Si Luz se va para el concierto, señoras y señores, siendo las 9 de la mañana con 29 minutos, me llegó el resultado de nuestro software con los breaks, los comerciales, las cuñas de la hora anterior. Así que, señoras y señores, preparado, ya tengo aquí el resultado. Vamos a ver si Luz se va con Jorge a disfrutar de este gran concierto. 9:30, Luz, ¿crees que ganaste? ¿Cómo te sientes?
1: Sí, señor, yo creo que sí.
0: Perfecto, ya tengo aquí el resultado, entonces vamos a abrirlo. 9:30, señoras y señores. Vamos a Palaconga, dice Ricardo Montaner. Y siendo las 9:30, le comento, Luz, que vamos a pa' concierto. Felicidades, porque usted y don Jorge se van a pa'l concierto de Ricardo Montaner el próximo 8 de agosto. Felicidades. Luz. Luz. No me vayas a colgar para tomarte una información adicional. Gracias por tu sintonía. Seguimos en Pídela Cantando.
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0: El señor Elber Figueroa Arce, el puertorriqueño Chayanne con Completamente Enamorados. 9:35 a.m. Pídela cantando Bésame.
1: Buenos días, Parodi.
0: Buenos
1: para
0: días.
1: Que me complazcas.
0: ¿Sí?
1: Con esta canción. ¿Cómo fui a enamorarme de ti? Si bien sabía que no era bueno, bésame.
0: Perfecto, más oyentes. Buenos días, buenos días.
2: Buenos días, bésame.
0: Hola.
3: 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Bésame.
0: Eso, pídela cantando en Bésame.
4: Buenos días, bendiciones.
0: Buenos días, amén.
4: 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Hasta que vuelve, bésame.
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0: Bookies, ¿cómo fui a enamorarme de ti? 9:49 a más oyentes. Buenos días, buenos días.
1: Parodi, buenos días.
0: Buenos días.
1: Compláceme con esta gran canción, me dice.
0: Sí.
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0: Perfecto, pídela cantando, bésame.
2: Buenos días, Parodi, bendiciones.
0: Días. Amén.
2: 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Bésame, gracias.
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0: Morat junto a Silvestre Dangón con Lo Poco Que Yo Quiero, 10 de la mañana con 4 minutos. Más oyentes, recuerden, nota de voz 20-88-88-88-6.
1: Buenos días, bésame.
0: Buenos días.
1: 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Examen.
0: Excelente, más oyentes. Buenos días, buenos días.
2: Para hoy, buenos días, mi hermano.
0: Buenos días, amén.
2: Que me complaca con la canción. ¿Por qué te tengo que olvidar? Si yo te amo. Si yo te amo. Examen. Gracias, para hoy.
0: Con gusto, amén, más oyentes. Pídela cantando en Bésame.
3: Buenos días, Parodi.
0: Buenos días.
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1: Laura Pausini con Amores Extraños, 10 de la mañana con 9 minutos. 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

0: 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Bésame.
1: Buenos días, Parodi.
0: Buenos días.
1: Dios te bendiga.
0: Amén.

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1: Perfecto, más oyentes, pídela cantando en Bésame.
2: Buenos días.
1: Buenos
2: Podrían
1: días.
2: complacerme con la canción.
1: Sí.
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1: Eso,
2: Bésame.
1: más oyentes, buenos días, buenos días.
3: Buenos días, Parodi. Muchas
1: Hola.
3: bendiciones para ti.
1: Amén.
3: Yo voy a.

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2: Rocío Dúrcal con Vestida de Blanco, 10 de la mañana con 23 minutos. Envíe ya la palabra Montaner. Tenga listo santo y seña. Dos comerciales de la hora anterior. Y vamos pa' concierto.
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0: Mijares con El Privilegio de Amar, 10 de la mañana con 27 minutos. Ay, ay, ay. Señoras y señores, atención, vamos a pa' concierto. Vamos a marcar completamente en vivo un oyente para que él o ella vaya con un acompañante. El próximo 8 de agosto, Puerta de Oro, Explanada del Puerta de Oro. Último regreso tour. Ricardo Montaner, un artista. Bésame, recuerde, santo y seña. Además, dos comerciales de la hora anterior, así que vamos a marcar ya por aquí. Marcamos, marcamos, marcamos, marcamos.
1: Hola, buenas.
0: Buenos días.
1: Hola, buenas.
0: ¿Con quién tengo el gusto?
1: Leonardo Romero.
0: Don Leonardo, me presento. Mucho gusto, Jesús Parodi de Bésame Radio, el pequeño gigante de la radio. ¿Cómo está? ¿Desde qué barrio nos sintoniza?
1: Desde el barrio Las Nieves, en Barranquilla.
0: Oh, Las Nieves es territorio 100% Bésame. Don Leonardo, ¿listo para concierto? ¿Tiene todo listo?
1: Sí, todo listo.
0: Eso, no lo noto emocionado, don Leonardo.
1: ¿Cómo que no? Ah. Ya, se la estaba esperando desde hace rato.
0: Eso, esa es la actitud. Don Leonardo, por favor, me regala el santo y seña.
1: Bésame Radio, modo Ricardo Montaner.
0: ¿Seguro?
1: Seguro.
0: ¿Lo repite, por favor?
1: Bésame Radio, modo Ricardo Montaner.
0: Última palabra.
1: Última palabra.
0: ¿Lo repite?
1: Bésame Radio, modo Ricardo Montaner.
0: Don Leonardo, eso es correcto. Muy bien. Ya tiene un pasito para el concierto. Le falta el otro, así que me regala, por favor, dos comerciales de la hora anterior. Quiere decir, de las 9 de la mañana.
1: Tenemos Colpensiones, ¿sí? Tenemos Auto Berlín, Honda CB100 y la app de Nequi.
0: Ok, me entregó varios. Vamos a verificar en nuestro software. Me dijo Colpensiones, Auto Berlín, la app de Nequi. ¿Y cuál más?
1: Honda CB100.
0: Ok, perfecto. Ya verificamos aquí, pedimos los resultados a través de nuestro software de los comerciales de la hora anterior. Don Leonardo, ¿con quién iría al concierto?
1: Con mi esposa.
0: ¿Y cómo se llama?
1: Joana Patiño.
0: Joana Patiño, don Leonardo, vamos a ver si van al concierto. Señoras y señores, atención. 10 de la mañana con 30 minutos. Ya tenemos aquí los resultados de los comerciales de la hora anterior. Para ver si don Leonardo se va para la conga con su esposa. Así que ya tengo aquí el resultado, don Leonardo. Vamos a ver, 3, 2, 1, 10 de la mañana con 31 minutos. Don Leonardo, le comento algo. Qué bueno que usted está siempre en sintonía. Mire que el que persiste, ahí está la llamada. Pero le comento.
1: Así es.
0: Siendo las 10 de la mañana con 31 minutos. ¡Que lo felicito! ¡Muy bien! ¡Eso! Se va para el concierto con su esposa a disfrutar de este gran artista. Bésame. Gracias a Bésame Radio, don Leonardo. ¿Cómo está?
1: No, súper feliz. Muchas gracias a ustedes.
0: Eso, excelente. ¡Qué bueno! No me vaya a colgar para pedirle una información adicional. Continuamos en Pídela Cantando.
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0: MDO con Te Quise Olvidar, 10 de la mañana con 36 minutos. A más oyentes en Pídela Cantando, Bésame.
1: Hola, Parodi, buenos días.
0: Buenos días.
1: Un saludo para ti, todos los oyentes.
0: Gracias.
1: Yo sé, mi negrita linda, que es lo que tengo en el corazón, que ya no como ni duermo, solo pensando solo en tu amor. Bésame.
0: Muy bien, más oyentes. Buenos días, buenos días.
2: Hola, Parodi.
0: Hola.
2: Vamos a hacer en adelante una antología de caricias. Bésame.
0: Perfecto. Pídela cantando. Bésame.
3: Hola, Parodi. Muy buenos días.
0: Buenos días.
3: Regalas, por favor, la canción.
0: Sí.
3: Que dice: para amarte necesito otra razón. Bésame.
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0: 10 de la mañana con 40 minutos. 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

0: 10 de la mañana con 48 minutos. 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
0: Más oyentes, pídela cantando. Buenos días.
3: 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Se preguntaba si a sí mismo cuál habría sido el detalle, que seguro Cupido malinterpretó. 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
0: Muy bien, pídela cantando en Bésame.
4: Buenos días, Parodi.
0: Buenos días.
4: Querido Tommy, aquí te escribo esta carta. No me has contestado. Pensaba que era buena gente.

0: Dame.
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2: Colpensiones se presenta a la hora en Bésame, 10 de la mañana con 54 minutos.
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0: Destino o casualidad. Melendi junto a las Hash, 11 de la mañana con 5 minutos. Más oyentes. Fidela cantando en Bésame.
1: Hola, Parodi, buenos días.
0: Buenos días.
1: Dios te bendiga, mi
0: amén.
1: Hermano. Compláceme con este temita. Perdona si te estoy llamando en este momento, pero me hacía falta escuchar de nuevo, aunque sea un instante, tu respiración.
0: Muy bien, más oyentes. Buenos días, buenos días.
2: Hola, muy buenos días. Saludos desde acá, desde Juan de Acosta.
0: Saludos.
2: 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Bésame.
0: Perfecto, claro que es. Más oyentes, empídela cantando Bésame.
3: Buenos días, Parodi.
0: Buenos días.
3: Compláceme con...
0: Sí.
3: Amo lo que veo y lo que ocultas. 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Bésame. Buenos días, saludo.
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0: Sopra Contrariar con el Cuando se acaba el placer. 11 de la mañana con 18 minutos. Pídela cantando. Buenos días.
1: Buenos días, Parodi.
0: Hola.
1: No fuiste tú quien se marchó. Bésame.
0: Perfecto. Pídela cantando en Bésame.
2: Buenos días, Bésame.
0: Buenos días.
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0: 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Jordania intercepta 8 misiles lanzados desde Irán. Con información de la agencia EFE desde Amán, el ejército jordano anunció este jueves que ha interceptado y derribado 8 misiles lanzados desde Irán sin que la caída de metralla provocara víctimas ni daños en el país árabe. Una fuente militar responsable del Comando General de las Fuerzas Armadas Jordanas afirmó que los sistemas de defensa aérea jordanos interceptaron y derribaron 8 misiles lanzados desde Irán hacia territorio jordano este jueves. Según un comunicado castrense, la interceptación provocó la caída de metralla, pero sin que haya información de víctimas ni daños materiales. El ejército hizo hincapié en que sus unidades están vigilando los acontecimientos regionales y se encuentran en máximo nivel de preparación para proteger el espacio aéreo del reino y defender su soberanía e integridad territorial, ya que no permitirán ninguna violación del espacio aéreo jordano por parte de ningún actor. 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
1: Nuestra barranquillera Shakira volverá a ser protagonista de la Copa Mundial de la FIFA 2026 al participar en el primer espectáculo de medio tiempo de una final mundialista. La cantante compartirá escenario con Justin Bieber, Burna Boy, Gustavo Dudamel, Coldplay y otros artistas internacionales. Este show se llevará a cabo el próximo 19 de julio en el Nueva York de Nueva Jersey Stadium.
0: Son en Colombia las 11:49. Es el turno de Chopky Town. Nuki, te quiero para mí. Luego esto nos vamos a una pequeña pausa y al regreso son de amores de Andy y Lucas. Experiencia religiosa con Enrique Iglesias. Cuando quieras, donde quieras con Diango. Lo que son las cosas con Ednita Nazario. Aquí está Chopky Town con Nuki. 11:49. 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
1: La hora exacta en Colombia, 12 del mediodía, 17 minutos.
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1: 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En Bésame Radio 88.6 FM, Omar Bula Escobar, canciller designado, confirmó que Colombia no tendrá embajadas en Cuba y Nicaragua. Habló de las relaciones con Venezuela, con información de los amigos de Infobae. El próximo canciller de Colombia, Omar Bula Escobar, anticipó un giro en la política exterior del gobierno electo de Abelardo de la Espriña. Confirmó que no habrá embajadas en Cuba ni en Nicaragua. Planteó una relación constructiva con Venezuela bajo la presidencia interina de Delcy Rodríguez y ligó ese enfoque a una alianza con Estados Unidos para enfrentar el crimen organizado y acompañar una transición en el país vecino. La definición llegó después de que de la Espriella oficializara su nombramiento como ministro de Relaciones Exteriores, el nuevo anuncio de gabinete de cara a la administración que asumirá el 7 de agosto de 2026. Al presentar a Bula Escobar, el presidente electo lo describió como un diplomático con trayectoria excepcional al servicio de la diplomacia internacional, con experiencia en escenarios de guerra, misiones humanitarias y representación de nuestro país en distintos continentes. En una reciente entrevista con nuestros colegas de Noticias Caracol, Bula Escobar dejó tras una línea doble, ruptura diplomática con regímenes que considera dictatoriales y apertura hacia una nueva etapa con Venezuela. La tensión central de esa posición está en que el futuro canciller no propone un repliegue general, sino un rediseño selectivo de las relaciones exteriores. 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
7: El aeropuerto internacional en Florida parece que cambia oficialmente su nombre y ahora se llamará Aeropuerto Internacional Presidente Donald Trump, convirtiéndose en el primer mandatario de Estados Unidos en tener un aeropuerto con su nombre mientras aún está en el cargo. El cambio también incluye un nuevo código aeroportuario, DJT, que ya comenzó a ser utilizado por los pilotos y controladoras aéreos. La terminal moviliza cerca de 8.6 millones de pasajeros al año y está ubicada muy cerca de Mar al Lago, la residencia del presidente. La decisión ha generado opiniones divididas. Mientras sus seguidores lo consideran un reconocimiento a su gestión, algunos sectores demócratas e incluso un piloto presentaron acciones legales en contra de esta decisión.
1: 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En Bésame Radio 88.6 FM, titula el diario El Heraldo: joven de 24 años fue asesinado a bala en una estación de servicio del barrio La Luz. Un nuevo hecho de sangre se registró en la noche de este miércoles 8 de julio en Barranquilla. En el barrio La Luz fue asesinado a bala un joven de 24 años. De acuerdo con el informe preliminar del hecho, la víctima fatal fue identificada como Roinel José Pérez Casiano. Al parecer se encontraba junto a otro joven en una estación de servicio en el barrio La Luz cuando fue abordado por otros sujetos y atacado con arma de fuego. Ambos hombres fueron auxiliados y trasladados a un centro asistencial, pero minutos después murió Pérez Casiano por la gravedad de las heridas. Por su parte, Brian Eduardo de la Cruz Ospino, el acompañante de 23 años, resultó herido en el hecho. De este último se especula que sería la pareja de Gloria Triviño, una mujer de 23 años asesinada a tiros en el interior de una vivienda del barrio Costa Hermosa de Soledad el pasado 27 de junio. Triviño presuntamente mantenía vínculos o cercanía con alias El Menor, con antecedentes en Los Costeños y ahora señalado de integrar una estructura delincuencial con injerencia en esa zona del municipio. La estructura delincuencial en mención es conocida como la Nueva Generación El Freseo, una facción de la temible estructura criminal Los Costeños que hoy pretende conectar con distintas audiencias y, según la propia policía, quedarse con las rentas criminales en Barranquilla y su área metropolitana. Esta nueva estructura estaría conformada por antiguos integrantes de Los Costeños que decidieron apartarse de la organización conformada por Jorge Eliezer Díaz Collazos, alias Castor. Esta nueva facción de Los Costeños estaría siendo liderada por alias El Menor, un hombre que hizo parte del círculo cercano de Jorge Eliezer Díaz Collazos, alias Castor, y que ahora buscaría disputar el control de las rentas ilegales en Barranquilla y su área metropolitana. La Policía Metropolitana de Barranquilla informó que Brian de la Cruz presenta una anotación judicial por el delito de falsedad marcaria, mientras que Roinel Pérez tiene un registro por el delito de porte ilegal de armas de fuego. con información del diario El Heraldo. 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La hora exacta en todo el territorio nacional.
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1: La hora exacta en Colombia, 12:22.
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1: 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Si ella me faltara alguna vez con Pablo Milanés. Hermosísima canción acróstico con Shakira. El poder de los sueños con Alejandro Lerner y Soledad. ¿Qué haré sin ti con Proyecto M? Y Mi corazón lloró con King Clave.

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0: 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La Guardia Revolucionaria iraní afirma que los ataques de Estados Unidos perturban el tráfico en Hormuz. Con información de la agencia EFE desde Teherán, la Guardia Revolucionaria iraní afirmó este jueves que los ataques estadounidenses de los últimos días, de estos últimos dos días contra la República Islámica, afectan seriamente al tráfico en el estrecho de Hormuz y retrasan su reapertura total. El aventurerismo del ejército terrorista estadounidense y su injerencia en la determinación de las rutas de paso, además de provocar una respuesta contundente por nuestra parte, también perturbará gravemente el proceso de reapertura gradual, indicó el cuerpo militar de élite en un comunicado. Dijo, además, que las agresiones estadounidenses ponen seriamente en peligro los intereses de los países que se benefician del estrecho de Hormuz, donde aseguró que el tráfico se había restaurado en un 50% del nivel previo a la guerra por las rutas designadas por Teherán y con permiso de la Guardia Revolucionaria. El cuerpo militar también afirmó que los extranjeros no tienen ningún interés en esta tierra ni en el estrecho de Hormuz. Irán insiste en mantener el control del paso marítimo y busca que los buques naveguen por sus rutas y con su permiso, algo a lo que otros países en la región y Estados Unidos no parecen dispuestos. Omán abrió una segunda ruta con apoyo estadounidense y acusan a Irán de atacar a buques que navegaban por ella. 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
1: Barranquilla fue incluida por el Ministerio de Minas y Energía en el Nodo Caribe del Plan Nacional de Abastecimiento de Combustibles Líquidos 2025-2040, una decisión que fortalece el papel estratégico del puerto en la distribución de combustibles para el país. La medida se da luego de las gestiones del sector portuario, que había advertido sobre el riesgo de perder importantes inversiones si la ciudad quedaba por fuera del proyecto. El plan contempla una capacidad de abastecimiento de gasolina, diésel y combustible para aviones, consolidando a Barranquilla junto a Cartagena y Santa Marta como parte del corredor logístico del Caribe.
0: 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Es el turno de Yolandita Monge con Te Veo Pasar. Qué lástima con Alejandro Fernández. Propuesta indecente con Romeo Santos. Por siempre tú con Cristina Aguilera. Y cómo decirte de Compañía Ilimitada al regreso de la pausa.

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1: La hora exacta en Colombia, 13 horas 9 minutos.
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1: 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Hoy se retoma el Mundial de Fútbol. Estuvo de descanso el día de ayer y hoy se está retomando con el partido Francia-Marruecos, partido que será a las 3 de la tarde. De aquí saldrá en esta eliminatoria de cuartos de final, ¿quién pasa a las semifinales? Por un lado, la llave de Francia-Marruecos y mañana España-Bélgica. Mañana el partido será a las 2 de la tarde. ¿Cómo quedará? Bueno, me cuenta también a través de nuestro WhatsApp cómo quedará esa llave. La otra llave la conforman los equipos Noruega, que se enfrenta a Inglaterra, y Argentina contra Suiza. Poco a poco nos vamos acercando al final de la Copa Mundo. 3 de la tarde, Francia contra Marruecos. Cosas que usted tiene que saber.
6: Fue levantado el bloqueo que durante varias horas en la mañana afectó la movilidad en el peaje de Baranoa, luego de que la comunidad llegara a varios acuerdos con la empresa AAA para mejorar el servicio de agua potable. Entre los compromisos está el monitoreo permanente de la presión del agua en los barrios Los Robles, Río Mar, Ciudadela de La Paz, además de la instalación de mesas de trabajo para revisar las quejas por el aumento en las facturas del servicio. Tras estos acuerdos, la comunidad dio por finalizada la protesta y el tránsito quedó establecido normalmente sobre la vía Cordialidad.
1: 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Se conoce que Catherine Zeta-Jones, Rod Stewart, Bryan Adams y muchos más artistas han lamentado la muerte de Bonnie Tyler. Con información de Associated Press, celebridades lamentaron la muerte de Bonnie Tyler a los 75 años y expresaron cariño y admiración por la estrella galesa del pop, nominada al Grammy. La cantante, conocida sobre todo por su voz ronca y su poderosa balada Total Eclipse of the Heart, murió de manera inesperada en un hospital de Portugal donde recibía tratamiento por una enfermedad. Informó su familia el jueves, había sido hospitalizada en mayo en Faro, donde tenía una casa para una cirugía intestinal de emergencia. Durante un periodo fue puesta en coma inducido y, según se informó el mes pasado, estaba mejorando. Catherine Zeta-Jones ha escrito: "Se me rompe el corazón con la noticia de que nuestra queridísima Bonnie Tyler ha fallecido. Bonnie estaba casada con mi primo y ha sido una parte muy importante de mi vida. Aquí aparecemos fotografiadas juntas la noche anterior a mi boda. Cantó y lo dio todo en mi boda. Una mujer extraordinaria, una voz a la altura, una artista única que con tanta facilidad podría haber sido comediante porque fue una de las personas más graciosas que he conocido. Gracias, Bonnie, por la alegría que le diste a tantos. Descansa en paz, hermosa dama", ha dicho Catherine Zeta-Jones. Rod Stewart, por su parte, escribió: "Compartíamos estilos similares de vocalización. Era una buena amiga, alguien que de verdad conmovía el alma". También escribió Rod Stewart a través de Instagram, Bryan Adams a través de X: "La querida Bonnie Tyler falleció hoy, tenía una voz grandiosa y siempre estaré agradecido por su hermosa versión de Straight from the Heart. Gracias, Bonnie, descansa en paz". Son varios los artistas que han expresado su sentir por la pérdida de Bonnie Tyler. 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
1: El Instituto Nacional de Metrología de Colombia informa que la hora legal para la República de Colombia, 13 horas, 13 minutos y 50 segundos.
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1: Ana Gabriel con Soy Como Quise Ser. Todo Mi Amor Eres Tú con Michael Jackson. Si Tú No Vuelves con Miguel Bosé. Invierno con Rake. Y A Contratiempo con Ana Torroja. 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
1: Cosas que tiene que saber: el ministro de Minas, Edwin Palma, ha calificado de irresponsable la decisión del gobierno entrante de suspender el proceso de empalme en el sector energético. Pero ¿qué ha dicho exactamente el señor ministro de Minas y Energía?

0: El señor ministro de Minas y Energía, Edwin Palma, ha dicho lo siguiente.
1: Ahora quiero referirme a la irresponsable decisión del gobierno electo de suspender el empalme con el gobierno saliente en un momento crucial para el sector eléctrico ocasionado por el fenómeno del Niño. Nuestra posición ahora de nuevo en el gobierno, desde el pasado 7 de agosto del 2022, construyeron una narrativa de miedo y de mentira, espantando incluso la inversión, el desarrollo y anunciando diariamente apagones y colapsos que ya no ocurrieron. Nosotros nos dedicamos a corregir los desastres de su falta de planeación y a tomar decisiones para corregir el rumbo. Pero el hecho más indicativo de que al gobierno entrante no le interesa el sector energético para nada, mientras solo envía a diario globos al aire, es que a estas alturas no ha designado un ministro o una ministra para la cartera, impidiendo compartir en detalle las más de 50 medidas que dejamos estructuradas para enfrentar el próximo fenómeno del Niño y preservar la seguridad energética del país. Señores del gobierno entrante, la campaña ya acabó. El país no se apagó en este cuatrenio como ustedes siempre lo vaticinaron. Pero si no se le baja la arrogancia y se recibe la información y las rutas para garantizar la seguridad energética del país, el fenómeno del Niño les sorprenderá en detrimento de la gente más vulnerable, que por regla general es la que más sufre. No hagan eso con los colombianos y las colombianas, no hagan eso con el pueblo colombiano. Vengan, les esperamos para entregarle la información transparente de cara al país, pero sobre todo la ruta para garantizar la seguridad energética. Recibimos este sistema en el 2022 con apenas 200 megavatios de energía solar. Lo estamos entregando con cerca de 4.400 megavatios, multiplicando lo recibido por más del 2.200%. Las anteriores administraciones que ahora retornan a gobernar tampoco adelantaron las convocatorias de transmisión que el país necesitaba. Nos dejaron una regulación que permitía el acaparamiento de la red con proyectos inexistentes y que incluso colapsaban la actividad administrativa. Celebraron también anuncios de supuestos grandes descubrimientos de gas que jamás terminaron convirtiéndose en moléculas disponibles para los colombianos. Es más, tuvieron décadas para haber habilitado la actividad del gas offshore, pero fuimos nosotros los que a través del decreto 1467 del año 2024 pudimos dar viabilidad a proyectos y a la transición energética en Ecopetrol.
0: Son en Colombia las 13 horas 38 minutos. Ahí están las declaraciones del señor ministro de Minas y Energía, Edwin Palma. Cosas que usted tiene que saber. Debe saber que la NASA está ultimando los detalles de su nuevo telescopio. Y es noticia en el mundo la expectativa que está generando justamente la presentación del mismo y el lanzamiento del mismo. El telescopio espacial Nancy Grace Roman, con un campo de visión al menos 100 veces mayor que el del Hubble, ultima en el Centro Espacial Kennedy de Florida los preparativos de su lanzamiento previsto para no antes del 30 de agosto a bordo de un cohete de la empresa SpaceX. El observatorio de unos 8.200 kilos podrá estudiar miles de millones de galaxias, investigar la energía oscura y descubrir miles de exoplanetas gracias a su amplia visión. El telescopio llegó al Puerto Espacial de Florida el 21 de junio procedente del Centro Goddard de la NASA en Maryland, donde fue ensamblado y probado. Trasladado a una sala limpia de preparación, los técnicos lo colocaron en posición vertical el 25 de junio y comenzaron las pruebas finales antes del despegue. La NASA calcula que a lo largo de su vida útil, el telescopio, de unos 12,7 metros de largo y 4,7 metros de ancho, una vez desplegado, podría medir la luz de millones de galaxias. La misión rastreará la materia oscura y la energía oscura, dos de los grandes enigmas de la cosmología. Para ello portará dos instrumentos, una cámara de gran campo de 288 megapíxeles y un coronógrafo capaz de captar imágenes directas de exoplanetas, mundos situados más allá del sistema solar. Su espejo primario de 2,4 metros de diámetro tiene el mismo tamaño que el Hubble, pero pesa un 80% menos, un avance que la NASA presenta como muestra de la nueva tecnología de telescopios. El telescopio operará durante al menos 5 años en una órbita alrededor del punto de Lagrange L2 del sistema Sol-Tierra, situado a unos 1,5 millones de kilómetros de la Tierra, donde la gravedad del Sol y la de la Tierra se equilibran para crear una región de gran estabilidad que permita al Roman, al igual que a otros telescopios espaciales, mantenerse en órbita con un consumo mínimo de combustible. 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
1: 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Es el turno de Ricardo Montaner con ¿Qué le diré que me dirá? Presiento con Carlos Mata. Esta vez con Franco De Vita. Aunque sea poco con Vos Veis. Y Tu Amor por Siempre con Axel Fernando. 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
1: El día de hoy, 9 de julio, la Iglesia Católica celebra a Nuestra Señora del Rosario de Chiquinquirá, patrona de Colombia. En Barranquilla, la fecha tiene un significado especial porque coincide con el centenario de la parroquia Nuestra Señora del Rosario de Chiquinquirá, uno de los templos más emblemáticos de la ciudad. Durante 100 años, esta parroquia ha sido un referente de fe, solidaridad y servicio, acompañando el crecimiento de la ciudad y desarrollando también importantes obras sociales para las comunidades más vulnerables. La celebración destaca el legado espiritual e histórico de este templo, que sigue siendo un símbolo de la tradición religiosa en la ciudad de Barranquilla.
0: 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Estados Unidos dice que ha asistido a más de 300.000 venezolanos afectados por los terremotos, con información de la agencia EFE. Más de 30.000 venezolanos afectados por el doble terremoto ocurrido hace 15 días han recibido artículos de primera necesidad, informó este jueves en la embajada de Estados Unidos en Venezuela. Abro comillas, bajo el liderazgo del presidente Donald Trump, Estados Unidos y nuestros socios seguimos firmes con una respuesta humanitaria masiva, dice un mensaje en la legación diplomática a través de la red social X. La embajada publicó fotos en las que se observa al subsecretario de Agricultura estadounidense Luke Lindbergh y el funcionario del Departamento de Estado Ryan Schron presentes en las entregas de los insumos que llegan a través de la organización Global Empowerment Mission. Más temprano, ambos funcionarios sobrevolaron varias de las zonas afectadas en La Guaira, el estado del norte de Venezuela más devastado por el doble terremoto del pasado 24 de junio, que ha dejado hasta ahora 3.811 muertos y 16.749 heridos, según el último balance oficial. Según la publicación de la embajada en X, ambos funcionarios evaluaron la situación humanitaria tras los terremotos en Venezuela para fortalecer la coordinación y asegurar que la asistencia estadounidense tenga el máximo impacto para el pueblo venezolano. Estados Unidos mantiene una respuesta humanitaria de escala sin precedentes, añadió. En total, 16.891 personas permanecen bajo resguardo en 87 campamentos transitorios. La Guaira registra la mayor concentración de damnificados, con 10.391 personas distribuidas en 26 campamentos, con información de la agencia EFE. Es el turno de Fonseca con Antes que el tiempo se vaya, al lado de Fonseca y Juanes. Al regreso de la pausa, aunque sea poco, con Vos Veis, Tu Amor por Siempre con Axel Fernando, Héroe con Mariah Carey, Yo Seré de Ti con Magneto y Si el Amor se va con Roberto Carlos. Aunque hago más bien un negocio con ustedes, rapidito me voy a la pausa, le regalo esto y lo antes mencionado. 13 horas 55 minutos. 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
1: En Bésame son las 2 de la tarde, 23 minutos y 40 segundos.
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1: 2 de la tarde con 24 minutos. 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Super Salud supera los 1,000 dispensarios inspeccionados, mientras las PQR, es decir, las peticiones, quejas y reclamos por medicamentos, se reducen más del 22%, con información de la Super Salud. Comunicado 96 de 2026, el Superintendente Nacional de Salud, Daniel Quintero Calle, anunció que la estrategia Plan 100, creada para verificar cómo se estaban entregando los medicamentos a los usuarios en el país, ya superó los 1,000 dispensarios inspeccionados y ha contribuido a reducir en más del 22% las reclamaciones relacionadas con fallas en entrega de medicamentos. El anuncio se produjo luego de conocerse el más reciente informe de la Contraloría General de la República sobre el comportamiento de las reclamaciones por medicamentos. Según explicó el funcionario, aunque estas venían aumentando frente al año anterior, la tendencia comenzó a cambiar con la puesta en marcha del Plan 100 y el fortalecimiento de las acciones de inspección de la superintendencia. Abro comillas, cuando comenzamos las visitas, encontramos situaciones que no podían seguir ocurriendo. En algunos dispensarios había medicamentos disponibles, pero no se les estaban entregando a los pacientes. Por eso pasamos de realizar visitas puntuales a desplegar una estrategia nacional de inspección para verificar, exigir correctivos y garantizar que los usuarios reciban oportunamente sus tratamientos, cierro comillas, afirmó Quintero Calle. La iniciativa nació con el propósito de inspeccionar 100 dispensarios en un tiempo récord. Sin embargo, el alcance de la estrategia creció rápidamente y hoy ya suma más de 1,000 visitas en diferentes regiones del país, permitiendo identificar irregularidades, ordenar acciones de mejora y fortalecer la vigilancia sobre gestores farmacéuticos y EPS. El superintendente indicó que la meta es alcanzar 1,200 dispensarios inspeccionados antes de finalizar el actual periodo de gobierno. La instrucción ha sido fortalecer la capacidad de vigilancia de la superintendencia para que las EPS y los gestores farmacéuticos respondan oportunamente y los medicamentos lleguen efectivamente a quienes los necesitan. Los resultados demuestran que sí es posible mejorar cuando el Estado ejerce una inspección permanente y actúa de manera oportuna, concluyó. Con información de la Superintendencia de Salud. Comunicado número 96 de 2026. 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
6: La construcción de la calzada norte de la avenida Circunvalar en Soledad ya supera el 50% de ejecución, según informó la alcaldía de Soledad. La obra avanza hasta el sector del centro comercial Éxito Metropolitano y busca mejorar la movilidad en uno de los corredores viales más importantes del área metropolitana de Barranquilla. Con la culminación de la calzada norte, se espera agilizar aún más el tránsito entre Soledad, Barranquilla y los municipios cercanos. También le recordamos a nuestros oyentes que hoy se está llevando a cabo el pago de subsidio distrital de adulto mayor para el día de hoy, jueves 9 de julio. Son las cédulas terminadas en 4, 5 y 6. De igual manera, esta información está en nuestro Instagram, arroba Bésamequilla.
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1: Y se nos viene ya partido. Francia contra Marruecos a las 13 de la tarde. El partido por cuartos de final. Francia-Marruecos, 3 de la tarde. Y por supuesto, Carito Ferrer les estará contando si hay alguna actividad en este partido. La hora exacta en Colombia.
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1: La hora exacta en Colombia, 2 de la tarde, 29 minutos y 10 segundos.
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1: Morat con Silvestre Dangón y Lo Poco Que Yo Quiero, Casi Perfecto con Ana Sirré. Un Nuevo Amor con Tranzas. Duele Menos con Kany García y No Importa la Distancia con Ricky Martin.

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0: Ya son las 2:46 minutos y qué rico poderles decir feliz tarde. Un abrazo fuerte para todos ustedes. Carito Ferrer, a partir de este momento te acompaña en los 88.6 FM. Dicen que llegó la luz del mediodía.
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0: Somos las tardes más saludables en los 88.6 FM, pero con saludos, porque si usted no nos envía su nombre para saludarlos, serían tardes nada más de Bésame, ¿ok? A mí me encanta empezar con dedicatorias, con canciones que cuentan historias, historias que llevan nombre. Y quiero saludar a la señora Heidi Montero, un besote y un abrazo para ella, de parte del señor Alexander Saya. Le quiere dedicar esta canción de Eros Ramazzotti, que se llama La Cosa Más Bella. 88.6 FM. Te acompaño a esta hora.

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12: Bésame Radio apasionada. Carito, disculpa la molestia, ¿qué es lo que pasa? Lin de la tercera edad. Nati, ¿aquí hay Lin de la tercera edad? ¿O es el Cale? ¿Hay un Lin de la tercera edad? Ahora sí, los pagos del subsidio distrital de adulto mayor. Perfecto, ya se lo enviamos. Guillermo ya está almorzando. Dicen por acá, mi reina, gracias. José Castro, besotes y abrazos para ti, mi amor. Saludo desde Cambados, España, Edgardo Soto. Buenas tardes, reportando sintonía de Villa Serena, Ángel David y Sebastián.
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12: Na, na, na, na, na.
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12: Desde Ciudad Paraíso.
13: Y ahora escribo.
12: Es que no hay nadie más. Sebastián Yatra, algo de Maná. Ricardo Arjona. José Luis Perales y Álvaro Torres. Tres, dos minutos. Escuchas.
0: Besa.

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1: Ay, Dios mío, 3:21. Las canciones siempre hablando de amor que nos hacen suspirar. Saludos a Andrés y su combo muñequito. José Castro, presente, carito, por favor, salúdame a Aura Andrea y a Adelina. Gracias, Renzo. Saludo para el combo bacano del taller de Lula, Yuli, Will, Van, Sandra. También un besote y un abrazo para todos ustedes. Gracias por estar en sintonía de los 88.6 FM. Les voy a regalar la hora a nombre de Colpensiones.
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1: 3:22.
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0: Hombre del corazón, así yo le canto a mis compañeros.
1: Quíteme ese hombre.
0: Me dicen por acá, Carito, soy Tati, un saludo para mi papá que está cumpliendo años. ¿Cómo se llama su papá, Tati? Para felicitarlo, pero con todas. Claro que sí, vamos a felicitarlo, Tati. Un saludo para Natalia Díaz, de la panadería La 37, de parte del señor que le regaló el suéter de Colombia. ¡Uy, qué top! Le dedica la bendita luz de Juan Luis. Uy, pero y Nati, bien. Súbeme a... Felicidad, Guzmán, un abrazo fuerte para ti.
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0: 340.
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Toma chocolate.

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0: Ahí está Diego Torres con esta canción que se llama Penélope, con su bolso de pie. Bueno, un besote y un abrazo para todos aquellos que llegan a la sintonía de los 88.6 FM, que disfrutan, que cantan con nosotros también. Aquellos que apenas van ahí buscando el dial, los 88.6. Bésame, mi buen amor Brando Blanco desde Caribe Verde en Barranquilla.
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0: 417.
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0: Ahí está Juan Fernando Velasco con esta canción que se llama Déjame. Hay un gol en el Mundial de Kylian Mbappé, el narizón de Francia. En el minuto 59, tíos, acaba de anotar un gol Francia. Y Marruecos lleva cero. Esto va por el minuto 61. Tremendo fútbol que estamos viviendo el día de hoy.
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0: Oiga, quiero saludar un besote y un abrazo para la gente de Panadería La Frontera que está en sintonía de Bésame, en especial al señor Luis. Un besote y un abrazo para ti, Luis Brochero, mi creativo visual. 426, Cristian Castro, esto se llama Nunca Voy a Olvidarte, Leonardo Fabio, Muñecos, El Divo, canciones apasionadas.

0: ¿Cómo me vieron ahí? A ver si me escuchan cantar goles, llámenme. Señor del Mosquito de Francia, el Mosquito de Francia. Mbélé acaba de anotar un tremendo golazo, el 2-0, minuto 65 de este gran encuentro en la Copa Mundial de la FIFA 2026. Francia lleva 2, Marruecos lleva 0. 4:30 minutos. 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
1: 442.
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Ahí está Boyz II Men con esta muy buena canción que se llama Me Rindo Ante Ti. Son las 5-8 minutos. Llega Shakira. Esta canción se llama Tú. Les voy a regalar algo de Carlos Rivera, algo de Laura Pausini y Wilkinson, artistas que nos acompañan a esta hora en Bésame.

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entender. Marruecos. Es demasiado tarde. Ha sido eliminado Marruecos, ¿cierto? Efectivamente. ¿Qué de raro tiene eso? Porque así es el fútbol, como dice Vicente Fernández en esta canción.

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Quiero saludar a mi amigo el Telenator. Un besote y un abrazo para él. El Telenator. Un abrazo para él. Está en sintonía de Bésame. El Tele. El Nator. 6:05, ya casi nos preparamos para Pídela Cantando. Para que disfrutes de una buena programación musical. Pero ustedes entran a este espacio donde nos desahogamos, donde cantamos y disfrutamos todas las canciones apasionadas, Abel. Escuche, apasionadas y románticas, porque este espacio está diseñado para eso, para que usted saque todo eso que lleva en el corazón. Alegría, despecho, tristeza. Pídela Cantando con Carito Ferrer en Bésame.

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2: Ahí está esta muy buena canción de Mi Buen Amor. 6:30 minutos, estamos en Pídela Cantando. Buenas noches, hola.
3: This

0: Ahí está Jessie Joy y se llama Me Soltaste. 6:34, estamos en Pídela Cantando. Bésame, hola.
1: Buenas tardes.
0: Hola, mi amor.
1: Con ¿qué el canción? El gato que está triste y azul. 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

0: Na, na, na, na. Ahí está Roberto Carlos. Se llama Un gato en la oscuridad. Bésame, hola.
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0: Yo quiero. Oigan, vamos a cantar al 320-88-88-88-6. Bésame, hola.
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0: amor de hombre.
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1: 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Pídelo cantando.
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